0: Edwin. Han pasado 15 años de trayectoria. Dios ha sido fiel en cumplir su palabra en nuestras vidas.
1: Felo, ahora seguimos alabando y adorando al Rey de Gloria, Jehová el Fuerte y Valiente,

Porque anduve muerto en mis delitos y pecados, pero tú me diste vida. Tú me encontraste. Te amo, Jesús. Teofanía, Cristian Ponce, de la A a la Z.

reciban dirección al estudiar el significado de estos proverbios y estas parábolas. Las palabras de los sabios y sus enigmas. El temor del Señor es la base del verdadero conocimiento, pero los necios desprecian la sabiduría y la disciplina. Hijo mío, presta atención cuando tu padre te corrige. No descuides la instrucción de tu madre. Lo que aprendas de ellos te coronará de gracia y será como un collar de honor alrededor de tu cuello. Hijo mío, si los pecadores quieren engatusarte, dales la espalda. Quizás te digan, ven con nosotros, escondámonos y matemos a alguien. Vamos a emboscar a los inocentes solo para divertirnos. Vamos a tragarlos vivos como lo hace la tumba. Vamos a tragarlos enteros como a quienes descienden a la fosa de la muerte. Piensa en todas las grandes cosas que conseguiremos. Llenaremos nuestras casas con todo lo robado. Ven, únete a nosotros. Entre todos compartiremos el botín. Hijo mío, no vayas con ellos. Mantente alejado de sus caminos. Ellos corren a cometer malas acciones. Van deprisa a matar. Si un pájaro ve que le tienden una trampa, sabe que tiene que alejarse. En cambio, esa gente se tiende una emboscada a sí misma. Pareciera que busca su propia muerte. Así terminan todos los que codician el dinero. Esa codicia les roba la vida. La sabiduría hace oír su voz en las calles. Clama en la plaza pública. La sabiduría clama a los que están reunidos frente a la entrada de la ciudad y a las multitudes por la calle principal. Simplones, ¿hasta cuándo insistirán en su ignorancia? Burlones, ¿hasta cuándo disfrutarán de sus burlas? Necios, ¿hasta cuándo odiarán el saber? Vengan y escuchen mi consejo. Les abriré mi corazón y los haré sabios. Los llamé muy a menudo, pero no quisieron venir. Les tendí la mano, pero no me hicieron caso. No prestaron atención a mi consejo y rechazaron la corrección que les ofrecí. Por eso me reiré cuando tengan problemas. Me burlaré de ustedes cuando les llegue la desgracia. Cuando la calamidad caiga sobre ustedes como una tormenta, cuando el desastre los envuelva como un ciclón y la angustia y la aflicción los abrumen. Entonces cuando clamen por ayuda, no les responderé. Aunque me busquen con ansiedad, no me encontrarán, pues odiaron el conocimiento y decidieron no temer al Señor. Rechazaron mi consejo y no prestaron atención cuando los corregía. Por lo tanto, tendrán que comer el fruto amargo de vivir a su manera y se ahogarán con sus propias intrigas. Pues los simplones se apartan de mí hacia la muerte. Los necios son destruidos por su despreocupación. En cambio, todos los que me escuchan vivirán en paz, tranquilos y sin temor del mal.

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1: ¿Así que les parece gracioso? ¿Ah? Ya verán ahora que los alcance.
2: ¡Ay, ay!
3: ¡Oigan! ¡Miren eso!
4: Daño. Imagínate si esos peces tan pequeños te causan todos estos contratiempos. ¿Qué pasaría si te encontraras con uno más grande?
5: Hablando de peces enormes, ¿ya vieron eso?
6: ¡Wow! ¿Qué habrá pasado?
4: Tal vez lo destruyó un enorme monstruo.
5: O quizás una terrible tormenta.
7: O chocó contra algo.
8: Nada de eso, mis pequeños.
6: ¿Usted sabe lo que le pasó a este barco?
8: Ajá. Por supuesto que lo sé.
7: ¿A usted le contaron lo que ocurrió?
8: Más aún. Yo estaba dentro del barco cuando fue destruido.
6: ¡Qué tragedia!
8: Al contrario, muchachos. Tanta destrucción fue necesaria para que Dios nos mostrara la bendición que quería para nosotros.
7: ¿Dios permitió esto?
8: No. Fue nuestra terquedad. Mi terquedad. Y por esta terquedad, ahora tengo mucho trabajo para reconstruirlo. Tanta historia en aquel naufragio.
5: ¿Y cuál es esa historia? ¿De la tormenta? ¿De monstruos?
8: No, la historia de Saulo de Tarso, a quien luego llamarían Pablo. Él viajó en este barco y yo lo acompañé.
7: ¿Y Pablo rompió el barco? ¡Uy! Si yo rompo algo en mi casa, mi mamá me mata.
9: ¡No! Lo que el capitán quiere decir es que Saulo era Saulo y que luego se dañó el barco.
8: No, niños.
9: Se llamó.
8: Mejor se sientan y les cuento.
9: Después.
8: Pablo era uno de aquellos a quienes llaman un cristiano.
9: Como nosotros, ¿verdad? Y como nuestras familias que nos reunimos con otros hermanos, ¿verdad, muchachos?
7: Sí.
8: Supongo que sí, niños. Pablo era un cristiano como ustedes. Pero no siempre fue así. Además, hace mucho tiempo, los cristianos no podían decir que lo eran, porque los perseguían y los encarcelaban, y a veces hasta los mataban.
5: ¡Ah, no!
8: Pablo, o Saulo, como se le llamaba, era un fariseo.
5: ¿Un qué?
8: Un fariseo, un religioso, un hombre que había estudiado la ley de Dios desde su infancia. Nadie puede negar el gran amor que tenía Saulo para Dios. Por eso, cuando la gente comenzó a seguir a Cristo, el Hijo de Dios, Saulo no lo aceptó. Creía que los seguidores de Cristo estaban equivocados y que iban en contra de la ley de Dios. Entonces, vino un tiempo muy oscuro para los que luego serían llamados cristianos.

0: búsquenlos, persíganlos, apedréenlos, mátenlos en nombre de Dios.
1: Ahí va Saulo, sin saber que muy pronto su vida cambiaría totalmente.
2: Este camino resultó pesado, ¿verdad?
3: No tan largo para la misión que nos han encomendado.
2: Sí, ya verán estos alborotadores. Se llevarán la sorpresa cuando los apresemos. Los encadenaremos y llevaremos a Jerusalén. No pasará mucho tiempo antes de que acabemos con esta plaga. Cristianos o como se hagan llamar, les vamos a dar su merecido.
3: Jehová de los ejércitos, mi Dios, tú sabes que debo perseguirlos y apresarlos. Debo hacerlo por el bien de tu reino.

0: ¿Quién? ¿Quién eres, Señor?
1: Yo soy Jesús.
0: ¿Jesús?
1: Sí, yo soy Jesús, el mismo al que estás persiguiendo. ¿Por qué lo haces?
0: Yo no sabía. Pensé hacer el bien. Perdóname, Señor. ¡Oh, mi Dios! ¡Perdóname! ¿Qué debo hacer?
1: Levántate y entra a la ciudad. Yo enviaré a alguien que te va a decir lo que debes hacer.

0: ¿Ya puedes ver?
1: Sí. Sí, ya puedo ver. ¡Ya puedo ver! ¡Esto es un milagro!
0: Así es, hijo mío. Ahora ya puedes ver no solo con tus ojos, sino también con tu corazón.
1: Sí, Ananías. Ahora puedo ver todo con claridad. ¡Qué equivocado estaba!
0: Te confieso que también yo tuve temor. Cuando el Señor me habló y me dijo que viniera acá, dudé por un momento. Pero Dios me dijo que tú llevarás el Evangelio a los que no son judíos. Él te escogió para esa tarea. Y debes saber y prepararte, porque sufrirás mucho.
1: Estoy listo. Voy a servirle. Voy a contar a todos la verdad. La verdad que yo no la creí hasta hoy.
0: El Espíritu Santo te acompañará, Saulo. Ve y sé sensible a la voz de Dios.
2: Capitán, esta historia está muy bonita.
3: ¡Sí! A mí me impresionó cuando Dios habló con Saulo.
4: Esto es solo el principio. Saulo empezó a juntar a todos, en las plazas, en las sinagogas, en las calles. En todo lugar que iba, contaba no solo lo que le había pasado, sino también que Cristo era el Hijo de Dios, el Mesías que el pueblo de Israel había estado esperando.
2: ¿Y qué decía la gente? ¿Lo escuchaban? ¿Lo seguían?
5: Seguramente que sí, ¿verdad, Capi?
4: No siempre. La gente tenía miedo de Saulo, porque sabían lo que había hecho. Y no se olviden que el pueblo no creía que Cristo era el Mesías.
3: Ahora sí que no entiendo nada.
5: Entonces, ¿le seguían o no?
2: ¿Y Ananías no le podía ayudar a convencer a la gente?
4: Niños, ustedes sí que tienen una buena imaginación. Escuchen lo que pasó después de 3 años que Saulo tuvo su encuentro con Jesús. Un día llegó a Damasco.
1: Hermanos judíos, estoy convencido de que Jesús de Nazaret vive. Él es el Hijo de Dios, el Mesías que hemos estado esperando por tanto tiempo.
6: No, no puedo creer todo lo que dice.
7: Esto es mentira, es un engaño.
8: Tal vez esté en lo cierto. Saulo habla con mucha seguridad.
6: Esto se está complicando. Este hombre se vuelve más peligroso cada día.
9: Tenemos que matarlo hoy mismo.
10: Sí, lo esperaremos a la salida de la ciudad.
6: Yo arreglaré que los guardias lo atrapen la próxima vez que salga y lo matamos.
11: No, esto no puede pasar. Debo avisar a Saulo.
12: ¡Saulo! ¡Tienes que huir! ¡Debes salir de aquí! ¡Te quieren matar!
13: Calma, muchacho. Cuéntanos, ¿qué ocurre?
12: Los escuché. Hablaban de matarte. Piensan que confundes al pueblo y...
6: ¡Buscamos a Saulo! ¡Abran paso!
12: ¡Rápido! ¡Por la ventana!
14: ¡Imposible! ¡Demasiado alto!
13: Señor Jesús, que se haga tu voluntad.
7: Podemos usar esta canasta.
1: Gracias, hermanos. Han arriesgado su vida por mí.
6: Ve con Dios, hermano Saulo. Cuenta a todos las buenas nuevas que nos has contado a nosotros.
1: Gracias, Señor, por esta gente. Guíame a donde debo ir ahora.
3: No puedo imaginarme a Saulo dentro de una canasta.
2: Es verdad, pero por lo menos escapó de sus enemigos.
5: Después de tantos sustos, cualquiera se habría desanimado, ¿verdad, Capi?
4: Es muy posible. Pero Saulo no se desanimó, ni en ese momento, ni en ningún otro momento. Continuó viajando y contando las buenas nuevas por todo lugar que iba. Mientras tanto, la gente que creía en Cristo iba en aumento y se reunían en más y más lugares. Saulo viajó a Jerusalén para unirse a los discípulos de Jesús, pero ellos al enterarse tuvieron miedo.
2: ¿Y quién no?
3: Ya me callo.
4: Pero hubo un creyente que ayudó a Saulo. Su nombre era Bernabé, que quiere decir el que da ánimo.
15: Ya verás, Saulo, te aceptarán. Es solo cuestión de que te escuchen.
14: Hermanos, él es Saulo, de quien les hablé. Realmente es un creyente. Esperen a escuchar de su encuentro con Jesús.
15: Ah, ¿y cómo ha hablado desde entonces? Hasta quisieron matarlo en Damasco.
6: ¡Saulo! ¡Bienvenido, hermano!
2: ¿No que tenía miedo?
16: ¡Ay, ya! ¡Ya va a empezar!
4: Saulo enseñó mucho en Jerusalén. Y vaya sí que habló. Y como a muchos creyentes, lo empezaron a perseguir. Mientras, otros creyentes viajaban por diferentes regiones para contar de Cristo.
6: ¡Bernabé, muchacho! Dios nos ha bendecido aquí en Antioquía. La iglesia está creciendo. Sin embargo, no sabemos qué hacer con los gentiles. Tienen otras costumbres y no los podemos comprender.
15: Sí, entiendo. Esto no solo está pasando aquí, sino en todos lados. Yo no podré hacerlo solo. Pero sé de alguien que me puede ayudar.
1: Estábamos separados de Dios y fuimos reconciliados por tener fe en que Jesucristo es el Hijo de Dios, el Mesías que murió y resucitó por nosotros.
4: Desde ese tiempo a Saulo le comenzaron a llamar Pablo, nombre con el que sería conocido para siempre.
1: Hermanos judíos y todos los que adoran a Dios, yo soy Saulo de Tarso, conocido como Pablo, y les he hablado la verdad. Dios cumplió con su pueblo al enviar a su hijo Jesús de Nazaret.
10: ¡Hasta ya! ¡Lo que ustedes hablan confunde a nuestra gente!
17: ¡Es mejor que se vayan y no vuelvan!
1: Era necesario que les anunciemos esto a ustedes primero, ya que son el pueblo escogido por Dios. Pero ya que lo rechazan, iremos a anunciar las buenas nuevas a los gentiles.
4: Así viajaban, seguros de lo que enseñaban.
1: Buen hombre, levántate y camina.
12: ¡Puedo caminar!
7: ¡Sanaron al paralítico!
6: ¡Deben ser dioses!
15: ¿Pero qué hacen? ¡Nosotros no somos dioses!
1: ¡Queremos contarles del Dios que hizo los cielos y la tierra!
18: ¡Vaya, vaya, vaya! ¡Valió la pena seguirlos!
19: Sí, ¡sí, esta es la oportunidad que estábamos esperando!
18: ¡Parece que las cosas se le escapan de las manos al pobre de Pablo!
19: ¡Sí! ¡Es hora de que vayamos en su ayuda!
18: ¡Esta vez Pablo no escapará!
19: ¡Esperen, esperen! ¡Deben escucharnos!
20: ¡Ciudadanos de Listra! ¡Ustedes han sido engañados!
18: ¡Sí! ¡Nosotros hemos seguido a estos hombres y en especial a Pablo! ¡Y en cada pueblo que ha pasado, ha engañado haciéndose pasar por un mensajero de Dios!
20: ¡Con el único propósito de engañarles!
6: ¿Y qué es lo que debemos hacer?
18: ¡Es muy sencillo! ¡Maten a Pablo!
20: ¡Sí, mátenlo!
18: ¡Mátenlo! ¡Mátenlo!
14: ¡Pablo! ¡Hermano! ¡Dios mío, ayúdame! ¡Lo mataron!
21: Bernabé, muchacho, mi hora aún no ha llegado.
14: ¡Pablo! ¡Estás vivo! Pablo, debemos volver a casa.
21: No. Falta mucho por hacer. Visitaremos otros pueblos y luego, al volver a casa, nos quedaremos en cada pueblo de los que ya hemos pasado.
4: Pablo y Bernabé viajaron mucho. Y este era solamente otro viaje de Pablo. Otro de los muchos que haría.
1: Dios envió a su Hijo Jesús para salvar a todas las personas, judíos y gentiles. Tú, mujer, vives adivinando el futuro de las personas, pero ese espíritu te ha hecho esclava y no puedes ser tú misma. Ven con Jesús y vive una vida nueva. ¡Que se vaya ese espíritu maligno!
7: ¡Soy libre! ¡Soy libre!
18: Esta mujer ya no puede adivinar más. Era mi esclava y si no puede adivinar, yo perderé dinero.
22: Soldados, les ordeno que apresen a estos dos alborotadores.
18: Los llevaremos a las autoridades para que los azoten y pasen el resto de sus vidas en la cárcel.
15: Pablo, hermano, Dios va a tener misericordia de nosotros. Yo no me siento ni triste ni preocupado. ¿Y tú?
21: No. Dios es nuestro amparo y fortaleza. Él está siempre listo a liberarnos.

0: Pablo, es un terremoto.
1: Es el poder de Dios.
2: ¡Oh, no! ¡Esto es terrible! ¡Todos han escapado! ¡He fallado! ¡Esto es una verdadera deshonra para un soldado! ¡No lo soporto! ¡Prefiero!

0: ¡Eso fue tan hermoso!
1: Todos los presos se quedaron.
2: ¡Y los guardias! ¡Qué susto!
3: Sí, niños, pero deben saber que los guardias y presos que allí estuvieron creyeron en Jesucristo y esa misma noche fueron bautizados.
0: ¿Y siguieron presos?
3: No. Las autoridades, al darse cuenta que Pablo era ciudadano romano de nacimiento, le pidieron disculpas y dejaron libre a Pablo y a Silas.
1: ¿Y entonces siguieron en ese pueblo?
3: Pablo y los otros siguieron viajando queriendo llegar a Jerusalén, sin saber que pronto experimentarían situaciones muy difíciles en sus vidas.
4: Yo soy judío. Nací en Tarso, pero crecí aquí en Jerusalén. Estudié con el gran maestro Gamaliel. Ya les he contado cómo Jesús se me apareció y quedé ciego. Él me dijo que me enviaría a tierra de gentiles a predicar.
5: ¡Qué descaro! ¡Reconoce que trabaja con los gentiles!
6: ¡Sí! ¡Les enseña nuestras costumbres, pero sin obedecer a nuestra ley!
7: ¡No merece vivir! ¡Que muera!
8: ¡Sí! ¡Muera!
9: ¡Llévenlo al fuerte y azótenlo! ¡Averigüen qué fue lo que hizo!
4: Centurión, debes saber que la ley romana prohíbe azotar a un ciudadano romano antes de ser juzgado.
9: ¿Quieres decir que eres romano?
4: Sí, soy ciudadano romano.
9: Entonces, debemos hacer que se reúna la Junta Suprema y te juzgue.
0: ¿Qué pasa, Capi?
2: ¿Es por algo que dijimos?
3: No, es solo que recordé que en esta etapa del viaje de Pablo fue cuando lo conocí. Y las circunstancias no eran nada agradables.
4: Por fin viajaré a Roma. La voluntad del Señor será cumplida.
10: Y pensar que has tenido que esperar más de 2 años.
3: ¡Hey, tú, prisionero! ¿De qué te alegras? ¿No te pesan tus cadenas? Creo que deberías tener vergüenza de llegar a Roma como prisionero.
11: Cumplo con la voluntad de Dios.
12: Capitán, debemos volver a la isla de Creta. Este clima se está poniendo peligroso.
3: No, ya hemos estado demasiado tiempo en Creta. Llegaremos hasta Fenice. Allí estaremos seguros.
4: No se preocupe, capitán. Dios nos protegerá hasta llegar a Roma.
13: ¡Aseguren todo! ¡La tormenta arrecia!
14: Ya no puedo más, capitán. Esta tormenta ya ha durado 1 semana. Ya no puedo más.
15: ¡Echen la carga al mar! ¡Todavía tenemos mucho peso!
3: Fue la peor tormenta que he visto en mi vida. Duró 2 semanas. No podíamos ni comer, ni dormir. Mi tripulación desfallecía.
0: ¿Y Pablo?
3: Pablo nos alimentaba y nos daba ánimo. Jamás vi a un hombre así. Era prisionero, pero irradiaba alegría, confianza, paz.
4: Tome, capitán. Debe comer para que pueda resistir. Tal vez perdamos el barco, pero todos sobreviviremos. Tenga fe, capitán. Tenga fe.
12: ¡Tierra! ¡Puedo ver tierra!
15: ¡Es un banco de arena! ¡Hemos encallado!
12: ¡Esto es el fin!
15: ¡No! ¡No se den por vencidos! El que sepa nadar, salta y dirija hacia la playa. Y el que no, aférrese a algo que flote. ¡Tengan fe! ¡Tengan fe!
11: Gracias, Señor, por habernos salvado a todos y por proteger al capitán para que pueda guiar a su gente.
0: ¡Una bella historia!
1: ¡Sí! Aunque Pablo nunca llegó a Roma.
3: Por supuesto que llegó. Aunque prisionero, pero llegó. Y pasó algunos años en la cárcel. Pero ¿saben qué? A cada persona que le visitaba o tenía oportunidad de hablar,
0: le hablaba de Cristo.
1: Y la salvación.
3: ¡Sí! Pablo siempre fue un misionero. Y sus enseñanzas fueron divulgándose por muchísimas ciudades y pueblos.
1: Ahora que lo menciona, muchas de las cosas que nos enseñan en la iglesia se parecen a las que nos ha contado.
0: Seguramente son las enseñanzas de Pablo.
3: En todos los viajes que he podido seguir haciendo, siempre escucho a la gente decir...

Pablo fue el primer gran misionero de la iglesia cristiana, el gran convencido de que Jesucristo es el Salvador del mundo entero, igual para los judíos que para los gentiles. Fue fiel a su misión de proclamar las buenas noticias sobre Jesús al mundo de su tiempo. Desde Jerusalén,

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Dice Juan 3:16, porque de tal manera amó Dios al mundo que ha dado a su Hijo unigénito para que aquel que todo en él crea no se pierda, más que más tenga vida eterna. Y algo de eso se trata esta canción, por ese amor.

Un águila adolescente fue dejada sola por sus padres porque habían decidido que encuentre sola su propio camino. Al poco tiempo, llegó un gran avestruz y le dijo: "Te enseñaré lo que debes hacer. Cuando sientas una amenaza, pon tu cabeza bajo tierra. Así confundirás a los depredadores que identifican a sus presas por la cabeza". El águila, sintiéndose impactada por el porte, la altura y las grandes plumas del avestruz, accedió a su consejo. El avestruz se sentía muy orgulloso de que el águila le hiciera caso. El águila intentó varios días esconder su cabeza, pero no podía hacer aquel movimiento porque su cuello era muy corto. Finalmente, se alejó del avestruz. Un tiempo después, dio con un pavo real muy hermoso que estaba buscando escoltas para sus despliegues de plumas formidables y de esta manera ser alabado por los demás. Convenció al águila adolescente de abrir sus plumas cuando vieran otro animal. Así presumirían y se sentirían orgullosos de su belleza. Ella iría al frente y el águila por detrás. El águila, abrumada por el color y belleza del plumaje del pavo, accedió a su consejo. Varias veces abrió sus plumas junto al pavo real, pero se dio cuenta

pasar unas horas, despertó con hambre voraz. Impulsada por sus instintos, saltó al vacío y vio de lejos nítidamente una serpiente muy temida por los animales. Naturalmente se lanzó hacia ella a una velocidad vertiginosa y con rigurosa precisión la cazó y la comió. Al terminar se acercaron sus padres, la abrazaron, la felicitaron y le dijeron: síguenos, y tomaron el vuelo más alto que las águilas puedan tomar. Muchos a tu alrededor querrán exigirte y transformarte en algo que solo los haga sentir orgullosos a ellos, o peor aún, que solo les interese beneficiarse con algo tuyo, sin importarle sinceramente tu vida. Pero Dios tiene un destino para ti. Has nacido con talentos especiales, los cuales debes descubrir y desarrollar. Eres una persona única, con una misión y habilidades únicas. Hay cosas que solo tú puedes hacer por otros. Busca al Señor Jesús que te guíe y no dejes de soñar. Recuerda, un fuego se encenderá en tu corazón y sabrás el camino que debas seguir para llegar tan alto como las águilas. Gracias por compartir este tiempo con nosotros. Suscríbete a nuestro canal de YouTube y nuestras redes sociales. Te saludamos desde avanzapormás.com. Estamos para bendecirte.

0: no hay nada en su vida que no pueda dejar. 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
0: ¿Hay algún aspecto de su vida que consideraría que está fuera de control? ¿Qué del manejo de su dinero? ¿Hay descontrol? ¿Qué de su vida moral? ¿Diría que está sin control? ¿Qué de su relación con otras personas? ¿Está fuera de control? ¿Qué de la actitud que tiene hacia algunas personas como envidia? Al pensar en su vida, ¿hay algún aspecto del cual diría, bueno, creo que está sin control? Por ejemplo, ¿bebe? ¿Y quizás consume drogas? ¿O tal vez apuesta un poquito, eso dice? ¿Y qué de los chismes? ¿Qué de tener un espíritu crítico? ¿Qué de ser perezoso? Nada de eso cuadra con nosotros. Por eso el apóstol Pablo les dijo a los Gálatas: el fruto del Espíritu es amor, gozo, paz, paciencia, benignidad, bondad, fe, mansedumbre, templanza. Entonces, al considerar su vida, ¿diría que su vida está bajo control? ¿O diría que ciertos aspectos de su vida, sin duda, no están bajo control? Bueno, es una lucha. Y así se titula el mensaje de hoy: la lucha por el dominio propio. Todos queremos tener control de nuestras vidas. Con eso quiero decir esto. Queremos tener una relación con Dios de entrega a Él al punto que no siempre estemos luchando, porque, mire, si las cosas no están bien entre usted y Dios, es como un tira y afloja. Dios quiere que hagamos lo bueno, queremos, pero no lo hacemos y hay tensión, estrés, ansiedad, y a veces tristeza, falta de paz, falta de gozo, falta de todo lo que Pablo acaba de mencionar. Mire, no podemos vivir una vida de desobediencia a Dios y tener amor, gozo, paz, bondad y todo lo demás. No podemos. Dirá, pues soy medio feliz como soy, medio. Pero no hay felicidad real, ni gozo, ni paz, ni amor verdadero si no estamos de acuerdo con el Señor respecto a nuestra vida. Así que deseo que pensemos respecto a todo este asunto de la lucha por el dominio propio en nuestra vida, porque todos o hemos tenido una lucha o estamos en plena lucha en el presente. Así que pensemos en esto. ¿Diría que su vida está bajo control? ¿Que tiene una actitud un tanto saludable respecto a todo esto? El deseo de ganar la aceptación de otros. ¿Qué tan grande es ese deseo que tiene de ser aceptado por todos los demás? El deseo de ser amado por otros. ¿Quiere que le amen? O sea, tener una relación cercana. ¿Qué de los deseos de tener toda clase de placeres lo caracteriza a eso? Lo que sea divertido, lo que sea que le haga sentir bien por el momento, eso es lo que busca. Vivimos en una sociedad que está muy orientada a lo sexual. Y el apóstol Pablo vivía en una sociedad que era una fosa séptica de inmoralidad. Y Pablo lo sabía. ¿Qué de los deseos de riqueza y seguridad? ¿Qué rango tiene eso en su lista de cosas importantes? Riqueza y seguridad. ¿Qué de los deseos de logro y superación? ¿Es saludable ese deseo? ¿O quiere superar a los demás? ¿Quiere ser mejor que otros? ¿Qué del deseo de tener notoriedad y fama? Mire, por eso es que la gente comete atrocidades. Tendrán su nombre y su foto en la televisión y en el periódico, pero mire cuánto les costó. Diría que tiene un gran deseo de felicidad. Si eso es cierto, ¿qué hace para ser feliz? ¿Qué hace para ser feliz? ¿Qué de su deseo de atractivo personal? ¿Es eso malo? No, no lo es, pero requiere mucho de su tiempo y de su mente. ¿Solo quiere lucir bien o quiere lucir bien y mejor que alguien más? ¿Siente esa fricción? Si tan solo pudiera arreglarme el cabello como el de ella, o si tan solo pudiera vestirme como ella o como él. ¿Qué del deseo de control? ¿Tiene el deseo de controlar a otros? De algún modo tiene que ser el número uno. Y en su negocio no es el número uno, pero le gustaría serlo, quiere serlo. También, por ejemplo, un deseo de aceptación propia. Solo quiero aceptarme tal como soy. Ni usted ni yo nunca seremos alguien más. Piense en esto. No importa quién sea, ni cómo se perciba usted mismo, ni lo que quiera ser en su vida, nunca será como alguien más. Dios le creó tal como es. Ahora, sea que distorsionemos eso por nuestras acciones o actitudes, eso es otra cosa. Pero al pensar en todo esto, diría que su vida está bajo control, que tiene una actitud un tanto saludable en torno a todos estos aspectos. Ahora, hablemos del dominio propio. El dominio propio en sí es pensar antes de actuar. Lo que no hace mucha gente, pensar antes de actuar y considerar seriamente los resultados que tendremos. ¿Diría que eso es cierto en su vida? Su vida está bajo control, piensa antes de actuar. Se trata de la lucha por el dominio propio, desde el versículo 19 del capítulo 5, Pablo nos prepara para los frutos del Espíritu al decir, en versículo 19, y manifiestas son las obras de la carne. Ahora, note lo que dice, hay frutos del Espíritu, o sea, lo que acabamos de mencionar, amor, paz, gozo. Estas actitudes vienen a ser de la labor del Espíritu Santo en nosotros, pero fíjese cómo contrasta eso en el versículo 19. Y manifiestas son las obras, nuestras acciones de la carne, nuestra manera de vivir, que son, y las primeras tres tienen que ver con sexualidad. Dice adulterio, fornicación, inmundicia, lascivia, idolatría, hechicerías, enemistades, pleitos, celos, iras, contiendas, disensiones, herejías, envidias, homicidios, borracheras, orgías y cosas semejantes a estas, acerca de las cuales os amonesto, como ya os lo he dicho antes, que los que practican tales cosas no heredarán el reino de Dios. Mucha atención. Quizás esté sentado hoy aquí o en donde esté y diga, pues supongo que no iré al cielo porque he hecho una de todas esas cosas. La palabra clave en el pasaje es, os lo he dicho antes, que los que practican tales cosas. No entraré en detalles en cuanto al verbo griego usado aquí, pero significa que es una forma de vida. No es que no haya sucedido en su vida, porque lo más probable al ver esta lista es que todos, hasta cierto punto, a veces hemos cometido uno o todos esos. Pero no es una práctica ni una forma de vida. Al aceptar a Cristo, nada de eso cuadra con quienes somos. Al decir los que practican tales cosas es su estilo de vida. A alguien que bebe todo el tiempo, es su estilo de vida. Alguien que siempre está en algo sexual es su estilo de vida. Podemos hacer una lista. Si esa es su forma de vida, está entregado a eso, dice que no heredarán el reino de Dios. No estamos diciendo que alguien que haga algo de esto no irá al cielo. Pero si ha llegado al punto que los practica, es su forma de pensar, es parte de su ser, es porque no es salvo. No puede vivir así continuamente siendo salvo en verdad. Dirá, bueno, pensaba, no. Escuche lo que dice, los que practican tales cosas, no heredarán el reino de Dios. Así que esas son nuestras acciones, pero ¿qué del fruto del Espíritu? Pensemos en eso por un momento y hagamos unas cuantas preguntas. Al pensar en eso, considere la sociedad en la cual vivimos. Compare el fruto del Espíritu con lo que nos rodea. Y pregúntese, ¿me considerarían seguidor de Cristo debido a mi conducta? ¿Lo que hago, lo que veo, los lugares a donde voy, cómo gasto mi dinero? O sea, ¿todo eso que considera importante en su vida encaja con quién es usted? Al aceptar a Cristo como Salvador, le damos la espalda al pecado. No significa que no volveremos a pecar, le damos la espalda al pecado. Así que nuestro compromiso con el Señor es serle obediente y andar en sus caminos, porque queremos el fruto del Espíritu en nuestra vida, amor, gozo, paz, benignidad, bondad. Y queremos todos estos frutos porque estaremos más satisfechos, estaremos más seguros. Podremos identificarnos con otros de una forma muy diferente a como lo hacíamos. Entonces, al ver su propia vida en estos días, ¿diría que está caminando en el Espíritu? ¿Y sus conocidos le conocen como alguien que anda en el Espíritu? ¿Tiene algo distinto? ¿O ven en usted esa tensión, ese estrés, esa ansiedad, como un tira y afloja, como rompe esa tensión, ese estrés y todo lo demás, rindiéndose al Señor, entregándole su vida, diciendo, Señor, la manera en que he vivido no funciona, no quiero vivir así? Pienso en quienes pasan toda su vida cautivo de algún pecado, viviendo en esclavitud en sus corazones y mentes. Muchos viven y mueren sin nunca experimentar el amor de Dios, la bondad, la libertad, la gentileza y la recompensa de Dios. Pasan toda su vida sin nunca experimentar eso. Entonces, si alguien le dijera, bueno, en esta etapa de su vida, tenga la edad que sea, ¿dónde diría que se encuentra? ¿Diría que es alguien que experimenta el amor de Dios? ¿Alguien que reconoce que Él es la fuente de todo? ¿Diría que es alguien que ama a otras personas? ¿Se alegra al ver a otras personas ser bendecidas? ¿Se alegra al ver que otros son salvos? ¿Le encanta escuchar la palabra de Dios? ¿Podría decirse eso de usted? ¿O tendría que decir, no puedo explicarlo bien, pero soy muy desdichado? Me gustaría ser diferente. Hay cosas en mi vida que quisiera eliminar, pero hay algunas cosas que no puedo dejar. ¿Sí puede? No hay nada en su vida que no pueda dejar. El pecado que sea, si está dispuesto a entregar su vida a Cristo y decirle, mi vida es un desastre, la arruiné, he herido a otros, he pecado contra ti y contra mí mismo, he pecado contra quienes más amo, Señor, puedes ayudarme, te doy mi vida. ¿Le ayudará? Cambiará su vida. Cambiará su vida. Dominio propio. ¿Diría que su vida está bajo el control de Dios? Si no, permítame preguntarle, ¿es feliz? No lo es. ¿Está satisfecho cómo le va en la vida? No. No puede vivir fuera de la voluntad, del plan, el propósito de Dios para su vida y ser feliz. No puede. No el verdadero gozo, ni la paz real, ni ninguno de esos frutos del Espíritu. Eso no estará en su vida. El fruto del Espíritu, no de la carne. Y lo que más me concierne es cómo la gente vive y al ver su pasado piensan, bueno, ¿por qué me sucedió esto? ¿Por qué no fui bendecido? ¿Acaso no fue por no escuchar a Dios? Si vivimos en desobediencia ante Dios, sufriremos las consecuencias. Es decir, todos los que decimos ser seguidores de Cristo, no hay excusa aceptable para que no tratemos de llevar una vida consagrada en la cual el Espíritu Santo controle nuestra mente y nuestras acciones. Cuando Él tiene el control, pensamos antes de actuar, nuestras acciones siguen su propósito, su plan y su voluntad para nuestra vida. Entonces, ¿cuál es la clave para nuestro dominio propio? En este breve pasaje bíblico, Pablo nos da una oportunidad de examinarnos para ver dónde estamos en nuestra relación con el Señor. Entonces, dominio propio requiere que pensemos antes de actuar. Eso debe escribirlo. Dominio propio requiere que pensemos antes de actuar. Y el problema es este. La gente actúa antes de pensar y luego se lamenta. Entonces hay que tener un firme deseo de obedecer a Dios. Sin un gran deseo de obedecer a Dios no llevaremos una vida consagrada. No superaremos casi cualquier cosa sin ese firme deseo de que Dios nos faculte. Así que debemos creer en nuestro corazón que el Espíritu Santo, quien mora en nosotros, nos facultará. Pensemos en esto. Jesucristo sabía todo sobre tentaciones, pruebas y todo lo demás. Por tanto, cuando nos prometió el Espíritu Santo, sabía lo atroz que era la sociedad en aquel tiempo. Al aceptar a Cristo como nuestro Salvador, el Espíritu de Dios vino a nuestra vida para facultarnos para vivir en cualquier sociedad donde vivamos, para vencer toda clase de pecados. Así que no es usted solo contra su entorno, sino usted y el Espíritu Santo, quien ha prometido darle lo que necesite para ser victorioso. Está allí con solo pedírselo y entregarle su vida. Al pensar en eso, considere que tiene alguien para ayudarle a superar esto. Así que considere muy en serio estas preguntas.

verle. Ella está muy entregada al Señor. Puedo percibir que él está muy dedicado al Señor. Nunca lo convencerían de ir a ese lugar. Nunca permitirían eso en su vida. Es decir, al pensar en su vida, ¿cómo le ven los demás? No perfecto, nadie es perfecto, pero le ven, mucha atención, le ven como un verdadero creyente. Ven en usted a alguien que no solo dice ser creyente, sino una persona que lo vive. No perfecto, pero ven la diferencia en usted. Entonces, hágase esta pregunta. Todas estas preguntas. Y pregúntese, ¿cuáles son las consecuencias de mis acciones? ¿Mis compañeros de trabajo me ven como alguien que ha llevado una vida cristiana? ¿Mis amigos me ven como alguien que hoy fue sincero en esta situación? ¿Me ven otros como alguien que es muy insensato con el dinero? ¿Irresponsable con mi vida moral? ¿Irresponsable con mi actitud? Dicho de otro modo, es el fruto del Espíritu, evidente en nuestras vidas a diario, cada día. Pensemos un momento en esto. Dios ha provisto lo mejor de Él para nosotros y mire, no he dicho que sea fácil. No es fácil. A veces es difícil tener lo mejor de Dios, pero permítame preguntarle, ¿qué es mejor que lo mejor de Dios? Nada. Entonces, cuando Pablo escribió toda esta carta de Gálatas, escuche lo que dice, por ejemplo, dice en el último capítulo, no os engañéis, Dios no puede ser burlado, pues todo lo que el hombre sembrar, eso también segará. En todos estos 6 capítulos nos anima a vivir como agrada a Dios. ¿Y qué dice? No os engañéis, o sea, no crean la mentira del diablo. Dicho de otro modo, no podemos burlar a Dios y decir, no creo en Dios y todo lo demás. Todo lo que el hombre sembrare, eso también segará, aunque lo crea o no. Dios no puede ser burlado, pues todo lo que el hombre sembrare, eso también segará, punto. Quizás diga, bueno, no creo que uno siempre coseche lo que siembre, entonces eso sería decir que Dios mintió. Le diré otra razón para creerlo. Ve a su alrededor. Ve a sus amigos que toman. Ve a quienes se drogan, quienes viven en inmoralidad a diario, quienes se engañan si pueden, mienten si pueden y se jactan de eso. No querrá esa clase de vida porque, mire, no podemos cambiar la ley de Dios. No podemos cambiarla y su ley es cosechamos lo que sembramos. Piense en esto. Ha estado sembrando algo todos estos años. Ahora Dios dice que segará una cosecha. ¿Acaso algo se le escapa a Dios? No. ¿Acaso Dios es sentencioso? No. El problema es que escuchamos lo que dice, pero no lo creemos. Por ejemplo, si alguien me dijera, le diré algo, pastor, si usted baja hasta acá, sucederá esto. Si lo hace, se fracturará la pierna. ¿No sería sensato ver esos 4 escalones y decir, pues lo haré de todos modos? ¿Sabe qué? Justo es lo que hace la gente cuando escuchan la palabra de Dios y luego dice, bueno, sí creo eso, pero salen y hacen todo lo contrario. Ahora preste mucha atención. Es cosa peligrosa escuchar la palabra de Dios y luego desobedecer a Dios a sabiendas y adrede. Peligroso. Porque lo que el hombre siembre, eso cosechará. Cosechamos lo que sembramos más y después de sembrarlo, no nos gusta esa parte. Solo porque no le vaya mal ahora mismo en su vida y cree que se ha salido con la suya con su pecado, no es así, no ha quedado impune. Le diré por qué. Dios le ama mucho para dejar que se salga con la suya. Le ama mucho para eso. Además, iría en contra de sí mismo. Dios ha escogido lo mejor para quienes están prestos a escuchar, rendirse y andar en sus caminos. Tiene lo mejor. No vea a los demás ni se compare con ellos. Dios tiene un plan para su vida. Él tiene el mejor plan para su vida. Pregúntese.

0: ¿Qué estoy haciendo en mi vida que, mucha atención, qué estoy haciendo en mi vida que está robándome de lo mejor de Dios? ¿Qué es? ¿Qué está haciendo que está robándole lo mejor de Dios? Creando estrés, tensión, conflicto, un tira y afloja en su vida. ¿Qué hay en su vida que no puede dejar, que quiere? ¿Qué quiere en su vida y que anhela, pero no tiene? ¿Qué está haciendo en su vida que le ha cerrado la puerta a las bendiciones de Dios? Pienso en cuán maravilloso y amoroso es Dios. Y la gente escucha la verdad y se van creyendo que no hay consecuencias. Escuche muy bien. Preste mucha atención. Escuchará al diablo decirle esto. No tiene que creer todo esto. No tiene que creer todo esto. Pero de este lado Dios dice, cosecharás lo que siembres. La decisión es nuestra. Y le digo, es peligroso escuchar el Evangelio. Es muy peligroso escuchar el Evangelio y apagarlo, dejarlo, porque luego somos responsables de saber la verdad, negar la verdad y decirle no a Dios. Es peligroso escuchar el Evangelio y es maravilloso escuchar el Evangelio. Depende de cómo respondamos, de cómo reaccionemos. Oremos, Padre, en el nombre de Jesús. ¿Qué momento tan crítico es este? Para quienes están aquí, quienes nos escuchan y ven que su eternidad puede depender de su decisión en este momento. Dios mío, que tu amor los mueva. Que tu amor los rodee y los afiance. Que sean sabios para reconocer que eres Dios, el único Dios verdadero, y tienes el mejor plan posible para ellos de ahora en adelante. Si están dispuestos a decir sí, Señor, sí, sí, Señor. En el nombre de Jesús. Amén.
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en Harvard, una importante universidad de los Estados Unidos, se hizo un serio estudio sobre el cerebro de la mujer y el cerebro del hombre. Esto es verdad. Entonces, ¿cómo reaccionaban a la misma situación el hombre y la mujer? Reaccionaban con comportamientos diferentes. Es decir, a la misma situación, se le presentaba la misma situación a los dos. La mujer reaccionaba de una manera, el hombre reaccionaba de otra manera. Entonces siguieron investigando. Científicos descubren que el cerebro

tener un niño, cosa que los varones no tienen ni esa necesidad ni ese privilegio. Entonces, la mujer es más nerviosa, así como tiene más, aparentemente más grasa en su cuerpo, y no es tan angulosa como el hombre, tiene más fibras nerviosas que conectan sus dos hemisferios cerebrales. Y a esto se le llama pensamiento integral. La mujer es integral para pensar. Ustedes dicen, ¿y esto qué tiene que ver? Van a ver cómo tiene que ver con lo espiritual de momentos. Porque yo me interesé mucho en este estudio, porque descubrí muchas situaciones espirituales, o muchas situaciones matrimoniales que han surgido por desconocer esto. La mujer tiene un pensamiento integral. Usa, científicamente comprobado, casi la totalidad de sus dos hemisferios. El hombre usa solo un hemisferio cerebral. Andamos con medio cerebro, ¿no? Se llama esta forma de pensar, pensamiento compartimentado. Esto no significa necesariamente que la mujer sea más inteligente. Yo no dije eso, necesariamente. Tal vez seamos tan inteligentes que no queremos usar los dos para no dejarla poquita a la chiquita a la mujer. Usamos uno solo y nos basta. No me odien, no. Paso a explicar. ¿Qué es un pensamiento integral? Que la mujer puede pensar, hacer y ejecutar varias cosas a la vez. Mientras que el hombre enfoca solo una situación y no puede ocuparse de otra hasta no tener resuelta esa situación. Se lo voy a explicar en forma más práctica. Esto se ve hasta en la vestimenta de los varones y la vestimenta de las mujeres. Los varones somos compartimentados, tenemos bolsillitos por todos lados. Aquí tenemos el peine, aquí tenemos el pañuelo, la plata, la billetera. La mujer tiene todo en esa bolsa, en ese bolso, que en Indiana Jones pudo sobrevivir una vez. La última aventura de Indiana Jones dentro de un bolso de una dama. A veces mi esposa me dice, búscame mi bolso, el alicate. Y yo empiezo a meter la mano y un cocodrilo me la traga así. Hay de todo ahí. ¿Verdad? Porque esa es integral, está todo, y esa se entiende en esa cartera que nosotros nunca podemos entender. Nosotros tenemos todos compartimentados y ella es integral. ¿Cómo se lleva la práctica en cuanto al comportamiento del ser humano, en cuanto a la mujer y al hombre, en un pensamiento integral y un pensamiento compartimentado? La mujer, todo su contexto tiene que estar bien para que ella esté saludable, para que esté plena. El hombre puede olvidarse de un problema y ahora enfocarse en otro, que por un lado es una cualidad y por otro lado puede ser un defecto. La mujer puede estar planchando, por ejemplo, atendiendo el teléfono, encajándole el biberón al nene, pegándole al otro que se portó mal, revolviendo la olla y también planchando un poquito así, vuelve a la olla de nuevo, ¡a mierda! Le ayuda a hacer los deberes al otro. ¿Qué hace el marido? Lee el diario. Está en el casillero diario. ¿Qué hace el varón cuando está mirando televisión? ¿Qué hace? Mira televisión. ¡Pah! Se cae el nene, ¿ve? Él mira, no hay sangre. Mira televisión, ¿no? Porque él es compartimentado, está mirando televisión. La mujer esto puede hacer 10.000 cosas a la vez. Y entonces la mujer no entiende cómo este bestia puede estar mirando televisión mientras que ella está planchando, haciendo la comida, preparando la ropa para mañana a los niños en el colegio, ayudándole a hacer los deberes. Encima él dice, no te olvides de mi camisa, ¿eh? Entonces la mujer no entiende, dice, es un mago, ¿no? No es un mago. Él es compartimentado, mientras que ella es integral. Ella puede hacer muchísimas cosas a la vez. El hombre solo enfoca una situación y no lo saquen de ahí. Está en el casillero televisión, no puede hacer otra cosa. La mujer dice, por ejemplo, ¿alguien puede poner la mesa? ¿Qué pasa? Nadie la pone, nadie llama a alguien. Nadie. ¿Está así? ¿No pusiste la mesa? Estoy viendo la tele, dice. Siempre pasa eso. Porque los varones enfocamos una situación. Ahora, una mujer no puede entender cuando un predicador dice, confieso un pecado que cometí hace 10 años y 10 años seguí predicando a pesar de que yo estaba en pecado. Para ser más claro, el caso de Jimmy Swagger, por ejemplo. Jimmy Swagger confiesa un pecado que había cometido hace muchísimos años. Pero él mientras seguía predicando. Las mujeres fueron las que menos perdonaron o soportaron esta situación. Porque dice, ¿cómo puede ser tan falso de pararse y seguir ministrando cuando tenía este problema? Los varones tenemos esa capacidad, que puede ser, como les dije, una cualidad o un defecto. Los varones ahora estamos en el casillero, por ejemplo, predicar. Y entonces alguien puede tener un infierno en la casa, el desgraciado se pone la corbata y se va, aleluya, a la iglesia. La mujer lo mira así diciendo, ¿cómo puede ser? Porque él se olvidó lo que pasó hace un ratito. Mientras que la mujer no se olvida. Por eso la mujer es la que más necesidad de sanidad interior tiene. Porque si todo su contexto no está sano, eso le afecta en un futuro. Les voy a...

contar algunas diferencias que se descubrieron científicamente del hombre y la mujer. Y van a ver cómo esto le va a ayudar en el matrimonio, en el futuro matrimonio de los solteros, inclusive en las relaciones interpersonales a los que son solteros, tienen problemas para relacionarse con el novio o con la novia, inclusive a los que no tienen ni novia siquiera, pero necesitan escuchar lo que les voy a contar. Para el hombre, por ejemplo, diferencias en la vivencia laboral. Para el hombre, el trabajo que realiza, escuchen esto, así Dios nos creó a los varones. El trabajo que realiza el varón es una especie de extensión de su personalidad. Es decir, el hombre se siente muy gratificado por lo que hace, así es creado, así fue creado el hombre. El hombre no sirve para estar como un vago. El hombre cuando está en lo que le gusta, o en algo que produce dinero en su defecto, o en algo con lo cual puede alimentar a su familia, cuando el hombre está allí, su ego es alimentado de lo que hace. Es decir, está muy emparentado con su ego, lo que hace. La mujer no necesariamente necesita realizar una tarea, aunque ahora hablan de liberación femenina, que la mujer tiene que realizarse y estudiar y llegar a la cumbre, pero yo hablo de la regla general más allá de las excepciones. La mujer no toma identidad del trabajo que está haciendo, sino que toma identidad que el marido le asigna. Es decir, si la mujer es contenida, oigan esto, si la mujer es dignificada, si la mujer es amada y cuidada por su marido, ustedes van a ver una mujer feliz. En la jerga de los varones se diría una mujer bien atendida, una mujer sonriente. Cuando usted ve a una mujer amargada, con cara de limón, que no sonríe nunca, no es que pobre desgraciado le tocó una amargada. Es que es muy probable que esa sea la mujer que él desarrolló. Que ese es el resultado de años de convivencia que la pobre tiene con ese marido que nunca la dignificó. Que nunca redescubrió lo mejor de esa dama y nunca lo pudo aflorar, sacar a flor de piel. Estoy siendo claro, díganme amén. Ahora, no hay peor cosa que un hombre desocupado. Porque un hombre cuando se jubila, por ejemplo, a edad temprana, por algún accidente o por alguna cuestión así, el hombre empieza a sentirse un inútil. Yo me acuerdo que mi papá esperó toda la vida jubilarse. Y dijo, a los 60 me jubilo y no trabajo más. Trabajaba de carpintero y nunca le gustó. Cuando se jubiló, hicieron un festejo en casa. La vieja dijo, vamos a pasarla bien, vamos a pasear, vamos a hacer un montón de cosas. Duró una semana la luna de miel de que él no trabajaba. Porque mi mamá seguía en su hábitat natural. Y mi papá era ahora un elemento extraño que a determinada hora de la casa, cuando antes no estaba, ahora sobra. Entonces mi mamá estaba, ay, córrete viejo, no tenés nada que hacer. Y estaba ahí con el mate, y iba para allá, el viejo. O sea, se empezó a sentir incómodo. Y le empezó a agarrar una depresión galopante. ¿Por qué? Ustedes dirán, pero ¿por qué si ya trabajó toda la vida? Si ya tenía la jubilación. Es que el hombre toma identidad de lo que está haciendo. Y cuando un hombre se siente inútil, automáticamente su estima empieza a bajar. ¿Estoy siendo claro en eso? Ahora, el hombre tiende a pasar más tiempo donde se lo dignifica, donde a él se lo valora. Esto se lo cuento a las damas como un chisme santo. Cuando el hombre se siente valorado es donde quiere pasar más tiempo. Porque hay muchas damas que dicen, mi marido, cuando puede escapar de casa, se escapa. Es que es muy probable, no digo que sea la regla general, que ese varón se sienta más dignificado en otro lugar. Nosotros hemos tratado con damas que dicen, yo no puedo creer cómo mi marido no es capaz de arreglar una canilla en casa, no es capaz de pintar una pared en casa y fue y se pintó toda la iglesia. Y va y temprano al templo y vuelve a última hora y sirve al Señor. En casa no puedo hacer lo que corte el césped. Es que hay una diferencia. Cuando va a la iglesia y pinta las paredes del templo, el pastor viene o los hermanos le dicen, hermano, gracias por lo que hizo, qué bien que lo pintó. La verdad es que si no fuera por usted, él dice, no, no es nada. No, pero le agradecemos porque estaba todo despintado y usted vino, nada, dice él. Él hace lo mismo en la casa, trata de pintar la pared y la mujer le dice, era hora que lo hicieras. Era hora. Espero que no dejes esa parecita así nomás porque te quedan otras también. Y entonces él se siente que no valoran lo que él hace. Y como su ego está muy emparentado con lo que hace, él empieza a sentirse mal. Fíjense que la novia, como todo regalo para su novio, lo que tiene para contarle es que tal vez no tuvo muchos novios. En el mejor de los casos no tuvo ninguno. En el mejor de los casos nunca tuvo una relación sexual. Y ella se guardó virgen para él. Ese es el mejor regalo que la dama le puede hacer a un varón. Fíjense que el mejor regalo que un hombre trata de buscarle para la dama es, bueno, yo estuve en la guerra de Vietnam.
tengo varios terrenos. El presidente me consulta a mí cuando tiene una necesidad. Y uno se da cuenta después que sobre una mentira no se puede fundamentar un noviazgo, así que uno empieza a decir la verdad. No, no estuve en la guerra de Vietnam, ni en el servicio militar fui nunca. No tengo terreno, una maceta es mi único patrimonio. Jamás vi al presidente ni siquiera en televisión, ¿verdad? Pero uno quiere, ¿por qué el hombre siempre trata de presumir o de inventar lo que no es? Porque justamente su ego está muy emparentado con lo que hace. Yo conozco muchos hombres que cuando llegan visitas a su casa pone un video o pone un, o saca la fotografía. Mira con quién estuve. Mira, el pastor Toto me abrazó. A mí. Porque está muy emparentado. Él quiere sentirse útil. Porque así Dios creó y diseñó al hombre. Y el hombre además tiene la tarea de hacer sentir útil a la mujer. De valorar lo que hace la dama. La dama siente lo mismo cuando ella cocina todos los días. Y como eso ya forma parte de la rutina, nadie se le cruza por la cabeza darle gracias por la comida de hoy. En todo caso, gracias padre por estos alimentos. Claro, tu abuela padre, lo que se cocinó solo. ¿Verdad? En todo caso, tiramos el tiro por elevación y le agradecemos a Dios por el pan de la mesa. Pero el guiso no se hizo porque un ángel lo vino a hacer. Lo hizo la dama. Entonces la dama dice, yo estoy harta de planchar todos los días y jamás, nunca me siento valorada. Tal vez no pretenda que se le diga gracias todos los días, pero pretenda que se valore su trabajo, como por ejemplo, que no se ensucie tan rápido, que no se revuelque con ese pantalón que acaba de lavar, que no ensucie la camisa con el auto, con lo que sea, cuando recién se la acaba de entregar planchada y limpia. Y ella empieza a sentirse de que su trabajo no es valorado. Entonces un día se mira al espejo, se ve con 35, con 40 años, se ve más arrugada. Se ve que, como dice la canción de un famoso cantor, Julio Iglesias, dice, en aprender a vivir se me va la vida. Entonces ella se ve que se le está yendo la vida en aprender a vivir, que nadie le agradece. Se da cuenta de que ya, tengan cuidado con lo que les voy a decir, no digo que esté ella alimentando un morbo, pero se da cuenta de que hace tiempo que nadie la mira por la calle. No es que anda buscando eso, pero se da cuenta de que ahora le dicen, usted a donde vaya. ¿Algo más, señora? Y en cualquier momento dice, ¿qué más, abuela? Y entonces empieza a vivir una depresión total. Un día lo agarra el bestia al marido y dice, yo no sé, me siento como inútil. Si no te falta nada, dice él. ¿Qué te falta? ¿Cocinás? ¿Lavás? ¿Planchás? ¿Qué más querés? ¿Las tenés todas? Y ella dice, lo que pasa es que yo no me siento plena, porque no se siente que se le agradece lo que está haciendo. El hombre siente lo mismo cuando va a arreglar algo en la casa. No pretende él que le hagan una reverencia por dignarse a pintar una pared en la casa. Pretende nada más que alguien lo elogie, sentirse admirado por esa mujer. Y déjenme que haga acá un pase corto y nos vayamos a la vivencia en el amor, porque tiene mucho que ver. Cuando entendemos que el hombre es compartimentado y que la dama es integral, y ahora vamos a hablar sin herir ninguna susceptibilidad, vean lo que sucede, por ejemplo, en las vivencias en el amor. La mujer es romántica por naturaleza y ha de morir romántica, se va a ir a la tumba siendo romántica. Mientras que los hombres perdemos el romanticismo, no bien tenemos el anillo matrimonial en la mano, o no bien estamos de vuelta de la luna de miel. Entonces el varón empieza a trabajar, trae el dinero a casa y automáticamente cambia la pelota. Él cree que si no le falta nada a la mujer, no tiene por qué quejarse. Un día la mujer dice, pero lo que pasa es que ya no sos tan cariñoso. Y él dice, pero si no te falta nada. Porque él cree que supliendo todo lo necesario para el hogar, está supliendo la falta de cariño, ese amor, esa pasión que él tenía cuando, por ejemplo, eran solteros. Ahora esto me lo van a entender principalmente los casados. En cuestiones de amor, en cuestiones de sexo, el varón es un boy scout, siempre listo. ¿O no? Ah, se háganlo acá en Bolivia no pasa, no. Él es un boy scout, siempre listo, a la orden, mi señora. Siempre. No importa que están por venir los niños del colegio, no importa que la suegra está tocando la puerta, no importa, dale, 2 minutos, vamos. Él siempre está listo. Siempre. Mientras que la mujer, obviamente, no. Porque ella es integral. ¿Qué pasa cuando, por ejemplo, van los dos enojados a la cama? Él quiere solucionar todo, tan pronto apaga la luz del velador. Entonces dice, mi amor, perdóname, lo doy, ¿eh? Dale. Y ella dice, no, hablemos, encendé las luces. Y lo peor que ella quiere arreglar lo que pasó el 8 de junio de 1843. Tiene una memoria, desgracia, se acuerda todo.
Y dice, ya está, olvidemos, no, ¿qué dice la Biblia? Hay que perdonar, dice él. Claro, él puede pelear todo el día. Y después transformarse en un sex symbol. Tan pronto apaga la luz. Y la mujer quiere solucionar un montón de problemas antes. No, se dan cuenta que no es tu mujer la que te tocó así, así con fallas, son todas. No digo que están todas falladas, digo, son todas iguales. Son todas iguales, porque Dios las hizo así, por eso nosotros nunca terminamos de redescubrirlas, ¿verdad? Son apasionantes, porque uno no termina nunca de descubrirlas. Entonces, uno continuamente, Dios las hizo así, para que uno continuamente sea un caballero a la hora de la seducción. Para que uno continuamente tenga la amabilidad, la gentileza que uno tenía, que use las mismas armas que uno usaba cuando era novio, con más razón ahora, porque podemos consumar el hecho, antes no lo podíamos hacer porque éramos novios. Entonces continuamente el hombre tiene que ensayar nuevas maneras, nuevas formas de llegar a su mujer, de conquistarla. Un abrazo sorpresivo, un beso en la cocina mientras que ella está cocinando. Por supuesto al principio va a ser difícil. Ella te va a decir, ¿qué estás buscando? Yo sé cuando te agarra el cariño vos. Cariñoso está el Señor. Eso te va a tocar. Y te lo va a tener que aguantar. Porque te hiciste la fama, échate a dormir. Pero después, cuando ella vea que no hay intención esa noche, te tenés que aguantar. ¿Y? ¿Eh? Porque todo el día estuviste cariñoso. ¿Qué buscas? Nada, mi amor. Decile. Vamos a dormir. Oremos y durmamos. Y te vas a dormir. Señor, en tu nombre. Y te vas a dormir. Hasta que ella recupere la confianza. Porque las mujeres dicen, ellos quieren solamente eso nomás. Eso están buscando. Ella no me quiera, él no me quiera a mí, quiere eso nomás. Y esa es una imagen que no es que la mujer es un demonio diabólico que le miente, no. La mujer está cansada de observar de que los varones somos siempre Boy Scout y queremos solucionar con 15 minutos de pasión, 20 minutos en el mejor de los casos, todo un día de hacer las cosas mal. Entonces uno tiene que aprender esas cosas. Esto parecía que no fuera bíblico. No, esto que está hablando no es de Dios, hermano. Sí, es de Dios. Porque Dios nos da sabiduría. La inteligencia es muy diferente, que la sabiduría. La inteligencia se adquiere. La sabiduría viene de lo alto. Hay mucha gente que yo conozco muy inteligente que no es sabia. Y hay mucha gente muy sabia que no es necesariamente inteligente. No es ni un doctor en letras, nunca fue a un instituto, pero tiene sabiduría. Sabe cómo actuar en determinados momentos. Vean a algunos, si ustedes, alguno ha tenido o tiene abuelos, van a ver cómo en ocasiones tienen sabiduría, que le ha dado la experiencia, le ha dado la convergencia, están de vuelta en cuanto a viviendo los años altos, y pueden decirnos cosas que sorprenderían a un universitario cuando ellos apenas tienen cuarto, tercero, segundo año de la primaria. Sin embargo, tienen sabiduría. Entonces Dios nos enseña que el que quiere sabiduría la pida para tenerla, y Dios la va a dar en abundancia. Por ejemplo, para conquistar a nuestras mujeres. Están enojados durante todo el día. Entonces él dice, me voy a acostar. Ella dice, no me voy a acostar yo, tengo mucho que planchar. Le agarra el ataque de plancha mientras que él se va a dormir. Y se queda planchando ella. Lo que está ella haciendo, como sabe la estrategia de este, entonces lo que está haciendo es haciendo tiempo para que se duerma el bestia. Ve que todavía está durmiendo, pero semidormido. Puede que esté despierto. Así que dice, voy a aprovechar a lavar. 3 de la mañana lavando. Y mira, si no quiere ir a la cama, no se quiere encontrar con él. Porque ella quiere, no es que no quiere tener más intimidad con el marido, pero quiere hablar primero. Estas cosas las vamos a aclarar. Entonces cuando ve que finalmente el bestia se durmió, está roncando, ella va a la cama. Se entra a su habitación. Las mujeres tienen todos esos ritos, vieron que tienen potes de quema para todo. Antiarruga, para poner arruga, para sacar arruga, para arrepentirse de las arrugas, para... todo. Entonces pone todos sus potes de crema, le tomará 1 hora y media más ponerse los potes de crema encima. Se embadurna el pelo, se pone esos ruleros, así... O se cepilla el pelo, las que se cepillan el cabello. Mira, a ver si el bestia está durmiendo. Se va a acostar despacito. Apenas abre la cama. Así. La sábana. La frazada. El cubrecama. La frazadita por si hace más frío. Va a apagar la luz y se acuerda que el interruptor hace clic y eso por ahí lo despierta el bestia. Entonces hace clic. Y se acuesta. Se queda así panza para arriba. ¡Pah! El sátiro estaba despierto. Y la estaba esperando. Y ahí ella enciende la luz y se arma de nuevo. ¡Vamos a hablar primero! ¡No me toques! Y ahí se arma. Ahora, yo entiendo que los varones tienen o tenemos una materia pendiente. Y continuamente tenemos que aprender a conquistar a nuestras damas.
volverlas a conquistar, porque no es que la conquistamos porque ya tenemos el anillo matrimonial y la libreta matrimonial. Uno tiene que seguir conquistándola para que ella siempre seamos el hombre de su vida y pueda haber hombres más lindos, hombres más atractivos, pero nunca ellas escucharán el canto de la sirena, nunca escucharán el canto de otro hombre porque tienen un hombre en la casa. No alguien, como les dije anoche, que sabe hacer el amor, sino alguien que sabe amar. Y esto le digo ahora a las mujeres. Yo digo siempre, si el hombre no se satisface con su mujer, ¿con quién se va a satisfacer? Entonces, cuando en ocasiones, primero hablé de la mujer para que cuando oigan esto las damas no crean que este es un concepto machista. Pero cuando la mujer rechaza al varón, la cual puede hacerlo por distintas cosas, la cual por dolores de cabeza, por jaqueca, por lo que sea, porque hoy no, porque están los nenes, porque estoy cansada, porque trabajé como una negra, por lo que ustedes quieran, que las mujeres suelen decir. Yo tengo un método, que esto se lo regalo a los varones. Ustedes tienen que sorprender a su mujer, decir, mira mi amor, te traje una aspirina y un vaso de agua, un regalo. Dice así, ¿por qué si no me duele la cabeza? Ah, no te duele. Y ahí la desarmás. Y tienen que inventar rápido otra cosa. Entonces... Pero hablando más en serio, cuando la mujer rechaza al hombre una vez, dos veces, tres veces, el hombre empieza a sentirse de que no es valorado, de que ya no atrae a su mujer. Y pongamos algo bien en claro, el hombre funciona por vista. Por eso la Biblia dice que todo hombre que mira a una mujer para codiciarla, yo digo que ya pecó con ella en su corazón, según Mateo 5:28. Fíjense que esta recomendación no se la da Dios a las mujeres. ¿Qué significa? Que la mujer no puede codiciar con la mirada, sí, pero el hombre va a funcionar por vista siempre. Y esto se ve hasta cuando el hombre compra algo. ¿Cuál es la peor pesadilla de una dama? Que tu esposo vaya al mercado a comprar las cosas. ¿O no? Porque dice, traje, mira todo lo que traje, estaba barato. Y se trae así un montón de bolsas, así la mujer no lo puede creer, le rompió el presupuesto en media hora. Mientras que la dama no funciona por vista. Entonces necesita ser seducida continuamente por su esposo. Entonces, el hombre, como es un Boy Scout, inmediatamente, como él funciona por vista, no necesita mucho preámbulo. La mujer sí. Entonces la mujer, porque está cansada, porque tuvo un trabajo agotador, por lo que sea, empieza en ocasiones a rechazar a su esposo. Y el hombre, al sentirse rechazado, su estima empieza a bajar. Se siente que su mujer no lo admira. Él piensa que ya no despierta nada en su mujer. Y empieza a sentirse bajoneado. En el mejor de los casos, mejor entre comillas, porque esto no es mejor, digo que mejor en comparación, ellos adulteran con el ministerio, los que son cristianos. Pasan horas y horas en la iglesia, quieren estar en todos los cultos, porque creen que sirviendo a Dios, estando mucho tiempo sirviendo a Dios, se van a olvidar de este problema que tienen con la mujer. En otras ocasiones adulteran con el trabajo. La dama dice, mi esposo vive trabajando y nunca está en casa y cuando puede irse con los amigos se va. Es que donde se siente valorado es donde va a pasar más tiempo. Si a la hora de estar juntos, él no se siente valorado, si a la hora de estar juntos él tiene que rogar para estar con su mujer, lo hará una vez, lo hará dos veces, y después lo hará simplemente por una necesidad hormonal, nada más, no por amor a su mujer. Y nos encontramos con un matrimonio destruido y no sabemos cuándo empezó la primera grieta que ocasionó la destrucción posterior. Y ocurre justamente en la intimidad. Por eso digo que cuando esto no se habla en las iglesias, es sumamente, altamente peligroso. Porque la mujer cree de que, por ejemplo, esa parte la puede anular y ya está. No necesita más. Ya en este mes tuvimos una vez una intimidad y basta. Cree que ya está, cuando el hombre tiene otras necesidades. Entonces el hombre va al trabajo, si trabaja en un trabajo de inconversos, y escucha las charlas de otros varones, de que tienen otras mujeres, de que tuvieron una noche de pasión con una dama de la calle, mal llamada dama, empiezan a escuchar historias y él se empieza a sentir como que su fidelidad, al fin y al cabo, no lo lleva a ningún lado, que es fiel al divino botón, que al final es fiel y su esposa no lo satisface. Y entonces empieza algunos a consumir pornografía, a consumir erotismo. Conozco cientos de hombres casados presos por la masturbación, porque no se atreven a decirle a la esposa, estas son mis necesidades. Tampoco la esposa tiene que ser una cumplidora de obligaciones, porque así, si no, el marido se le va con otra, porque sería muy animal pensar así. Estoy hablando de ceder terrenos, el uno y el otro. Entiendo a las damas cuando dices que ese hombre que te pelea todo el día y que durante el día no se acuerda ni de darte un beso, de pronto a la noche se pone romántico y te da bronca. Y entiendo también al varón que dice, yo espero a veces
un fin de semana o estar solas con solo con ella en algún momento y ella siempre tiene una excusa. La dama, Satanás usa inmediatamente esto y le empieza a susurrar al hombre de que él no es querido, de que él no es amado. Y entonces suele enviar una secretaria, suele enviar una chica de la iglesia, que descubre en él cosas que su mujer no descubrió o que la mujer olvidó. Y le hace algo así como qué linda corbata. Siempre hay alguien que despierta algo en él y que hace que él esté pensando cosas que no tendría que pensar. Lo mismo va para la mujer, por supuesto. Descubre que un caballero le ayuda a cruzar la calle, alguien le corre la silla para que se siente, cuando su esposo la tiene como algo más del inventario de la casa. Y entonces los agentes externos, que puede ser un tercero, una tercera, masturbación, pornografía, todo eso empieza a calar hondo en el matrimonio y se encuentran en una crisis que no saben cómo salir. La mujer empieza a pensar de que ese hombre ya no la hace feliz. Satanás usa todo eso para decirle al oído que tal vez ella sea frígida, que tal vez ella no tenga la capacidad de sentir nada, que debió haberlo sabido antes de casarse para no arruinarle la vida a este varón. El mismo Satanás que se pone a dialogar con esta mujer, haciéndola creer que es una mujer fría, ese mismo Satanás va y le dice a él de que él tiene que buscar otras cosas, porque su mujer no lo satisface. A todo esto Dios llega a Bolivia y dice, no es que llega, siempre estuvo, pero de pronto una voz nueva de él llega y dice, traigo un avivamiento a Bolivia. Y hay un montón de matrimonios, hombres y mujeres que quisieran ser parte de ello, pero dice, ¿sabe qué? Yo voy a quedar encostado. Tengo problemas tan intensos y tan íntimos que no puedo ser un siervo del Señor. Alguien que no está pleno en el matrimonio no puede ser siervo, pero no porque alguien se lo prohíba, sino porque él mismo se autodisciplinará para no ser siervo, para no poder estar en la obra. Damas, que de pronto como esa parte íntima se despedaza, adulteran con la maternidad y se pegan mucho a ese ser que acaba de nacer y se olvidan del primer ser que llegó a su vida, que es su marido, que si no fuera por su marido ese ser tampoco existiría. Entonces hay un montón de damas que adulteran con la maternidad y padres que aunque aman a sus hijos por una cuestión de sangre, un lazo filial, un lazo fraternal, tienen cierto recelo hacia esos hijos porque le quitaron a su esposa. Porque ahora su esposa es una regañadientes, alguien con cara de limón todo el día, alguien que nunca tiene tiempo para tener intimidad con su esposo porque siempre está harta de esos hijos. Y esos hijos, en lugar de ser una bendición, son una molestia, un escollo para la intimidad. ¿Están entendiendo? Díganme amén. Y en cuanto al matrimonio, en cuanto al sexo, hoy recibíamos preguntas tales como, ¿qué está permitido? ¿Qué se puede? Porque a veces el cristiano, permítanme que le hable así directamente, tiene en la cabeza de que lo divertido está fuera de la iglesia. De que si uno fuera, uno a veces, el cristiano fantasea con que si uno fuera mundano, podría hacer un montón de cosas. Podría salir con mujeres que te harían felices en la cama, dicen los varones. Claro, nunca lo dirían, pero lo han pensado en su pensamiento más oscuro, en la noche más oscura del alma, en ese pensamiento más sucio, han tenido un pensamiento así. Que lo divertido está afuera, lo aburrido está dentro. Tu misma mujer, que se acuesta con un camisón hasta acá, y dice, ¡ay, viejo, querés hacer algo! ¡Ah! Y a él le parece que todo lo divertido está afuera, principalmente cuando habla con compañeros del trabajo. Que dice que estuvieron con la novia, fueron a un hotel alojamiento y vieron una película pornográfica. Entonces le parece que lo divertido está afuera. No le encuentra la diversión bajo ningún punto de vista, solamente para ser hijos con su mujer. Y empieza a tener una frustración que por efecto dominó afecta al área espiritual. Si alguien en este momento se parara y me dijera, esto no tiene nada que ver con lo espiritual, yo se lo discuto a muerte. Porque esto afecta al área espiritual. Porque no se puede servir al Señor sabiendo que uno tiene un infierno en la casa, sabiendo que uno no es feliz, sabiendo que uno no quiere que llegue la noche, o si quiere que llegue la noche, quiere llegar cansado a dormir, y al final está durmiendo con un primo en lugar de con la esposa. Está durmiendo con una prima, con una amiga. Se perdió todo aquello que alguna vez coronó la pareja, coronó ese matrimonio, todo lo que soñábamos. Tengo un pastor amigo, se llama Bernardo Stamateas, es un sexólogo además, muy reconocido, y da conferencias por el estilo muchas iglesias de Argentina. La pregunta que más le hacen a él es, ¿qué está permitido dentro del sexo? En el matrimonio, en el marco matrimonial, obviamente, para un cristiano. ¿Qué es decoroso? ¿Qué está bien? ¿Qué no está bien? Y entonces él suele responder de la siguiente manera, dice,
dentro del sexo matrimonial o dentro de lo que es hacer el amor en el matrimonio, todo es lícito mientras que o mientras cuando no afecte físicamente, psicológicamente o espiritualmente a ninguno de los dos. Si algo afecta físicamente, si algo causa un dolor físico o algo que daña el templo del Espíritu Santo, son buenos entendedores, no hace falta aclarar más, entonces eso no es de Dios. Si algo está dañando, es la misma explicación que se da por qué es pecado fumar. ¿Dónde dice la Biblia no fuméis? ¿Y por qué no podemos fumar? Porque daña el templo del Espíritu. Porque hasta los afiches publicitarios dice, muy abajo de la gran marca, avisamos que el cigarrillo produce cáncer. Entonces yo no soy quien para dañar el templo del Espíritu. No es esta la misma explicación para la masturbación. Es mentira que a alguien que se masturba le crecen pelos en la mano, se vuelve así medio tonto. Eso es una ridiculez, eso es un miedo que los padres metieron a los hijos para que no se masturben. La razón por la que un cristiano no debe masturbarse, ni chicas ni varones, no es porque la Biblia dice no masturbéis tampoco, sino porque aclara en un pasaje muy explícito acerca de lo que significan los malos pensamientos. Todo lo honesto, todo lo puro, en esto pensad. Y cuando alguien se masturba no está pensando en la Mesopotamia de Bolivia. Cuando alguien se masturba está teniendo pensamientos impuros. Está animando o sumando a ese morbo, entonces alimentando algo que no tendría que estar alimentando. Entonces el pecado no pasa por la genitalidad, sino por la cabeza, por la mente. ¿Qué se le aconseja a alguien que está atado en esto? Déjenme que se lo diga para terminar el tema. No, simplemente haz deportes y te vas a olvidar, como dicen los médicos seculares, sino que tomen la decisión de huir del pecado. De todos los pecados, la Biblia dice, resiste. Del único pecado que la Biblia dice huye es la fornicación. Lo que dije anoche, huir no es cobardía sino agilidad en las piernas. ¿Cómo uno huye? De pronto cortando todo lo que puede alimentar un deseo sexual desenfrenado. Si yo sé que mirar televisión después de hora, a altas horas de la noche, voy a mirar algo deshonesto y eso me va a hacer pensar, no miro televisión. Si sé que pasar por determinado puesto de revista me va a hacer que yo mire lo que no tenga que mirar, paso por la otra vereda, así de radical, si es que realmente quieres agradar a Dios y que Dios te use en un último y gran avivamiento. Si no te interesa, puedes seguir preso de eso. ¿Estoy siendo claro en eso? Dígame amén. Cortar todo lo que te hace dependiente de un estúpido hábito oculto que no te deja ser libre. Hago una aclaración más. Muchos se van a poner en esta campaña a decir, nunca más lo hago. Y yo se los digo, van a volver a caer una o dos o tres veces más. No se sientan mal. No digo se pongan felices, pero no digan, ah, no, ahora sí, no tomo más la Santa Cena, me voy de la iglesia. No. Sigan en lucha, sigan en guerra, hasta que finalmente tengan dominio propio y ustedes con su cuerpo hagan lo que quiere el Espíritu Santo que haga y no que los maneje la carne. ¿Estoy siendo claro en eso? Dígame amén. Volvamos al sexo en el matrimonio. Todo está permitido mientras que no dañe físicamente, psicológicamente o espiritualmente a la pareja. ¿Qué significa dañar físicamente? Lo aclaré recién. Algo que puede atraer un trastorno físico o corporal como es el sexo contranatural. ¿Qué significa un daño espiritual? No, ay mi amor, esto no porque es pecado me parece. No. Significa de que podemos ser creativos, de que es muy divertido, de que el sexo Dios lo creó para el matrimonio, para que los esposos sean muy felices, pero que tienen que sacarse complejos de culpa, tienen que sacarse a veces tabúes que nadie dijo, simplemente se vienen pasando de generación en generación, y todo lo que hace a la felicidad de la pareja en la intimidad, mientras que no involucre a terceros, mientras que no involucre agentes externos como películas indecentes, mientras que no involucre un daño psicológico a la mujer o al hombre, entonces está permitido. Dentro del sexo hay aberraciones, desviaciones, como es gente que le gusta que la golpeen, el sexo masoquista, eso obviamente daña el templo del espíritu, como el sexo anal, que daña científicamente comprobado el templo del espíritu, trae desgarro en el esfínter, trae futuras hemorroides. Entonces hay un montón de cosas que dañan, y esto lo tienen que saber los solteros, no se avergüencen, lo tienen que saber porque no tienen que ingresar al matrimonio desconociendo todo, que dañan lo que significa el templo del espíritu. Entonces todo lo que es lícito, todo lo que es decoroso, dentro de lo que puedan inventar y hacer e imaginarse los dos, todo está bien, inclusive
Conozco parejas que oran antes de tener intimidad o antes de hacer el amor, porque no es el momento donde Dios dice, uy, no puedo mirar, porque es algo que creó Dios. Es algo que Dios estipuló. Entonces nosotros tenemos que empezar a charlar de estos temas. Me encontré con muchas mujeres, o mejor dicho, muchos varones que me dicen que sus mujeres de estos temas no hablan. Aun cuando el marido dice, vamos a tomar un mate y vamos a charlar sobre este tema. No, eso no quiero hablar. No me gusta hablar de esas cosas. La mujer con esa actitud está poniendo una estaca de ignorancia en el medio del matrimonio y sentenciándose a muerte prematura. Cuestión de tiempo, tu matrimonio se va a pique. Cuando algo no se dialoga en la pareja, por más que te parezca revergonzoso, ponete un trapo en la cara, la vergüenza está en la cara. Pero por más que te resulte revergonzoso y mi estimada dama, todo debe ser hablado. En más de una ocasión yo me senté con mi esposa y dijimos, vamos a hablar de este tema puntual. Y en más de una ocasión yo le pregunté a ella sus gustos, sus necesidades y viceversa. Entonces esto por eso, hoy no, estas cosas no se hablan. Apagamos la luz y que pase lo que pase. No es así. Porque así como tu esposo te dice, mi amor, no me hagas esta comida porque no me gusta, me gusta esta comida. Y se habla. Porque es algo que tiene que ver con la comida, con la cena, con el almuerzo. Lo mismo, por supuesto, ya no delante de gente extraña, no delante de niños extraños a lo que hace la intimidad, sino que lo mismo debe ser hablado con total, permítanme en el término, desparpajo. Sin problemas. Mi amor, esto es lo que me está pasando. Mi amor, tengo presiones sexuales muy intensas, porque nosotros tenemos intimidad una vez por semana cuando, gracias a Dios, no te duele la cabeza. Y yo me siento presionado. Dicen las mujeres, no es una amenaza, una advertencia es esto. Dicen mujeres de hombres que han caído en pecado que darían cualquier cosa por volver atrás el tiempo y que él les hubiese dicho que estaban bajo presión. No enterarse después. Entonces es muy bueno decir, mi amor, yo tengo esta presión, tengo este problema y lo tengo que solucionar porque si no ando caminando por las paredes. Y ella va a decir, pero ¿cómo que me casé con un sexópata? Al principio va a decir esas cosas. Pero finalmente tiene que llegar a un acuerdo, a una manera de ver las cosas para que esto no empiece a ocurrir y nunca permitir que nada extraño entre a la pareja. Así como funciona el cuerpo de Cristo, que es la iglesia, así funciona el matrimonio. Nunca tiene que haber nadie ni nada extraño que empiece a dañar la pareja o el sexo o la intimidad. ¿Cuánto me están entendiendo? Dígame, amén. El varón es compartimentado. Y van a tener que tener paciencia, damas. Las damas son integrales. Vamos a tener que tener paciencia, varones. Damas no se casaron con bestias, se casaron con varones. Varones no nos hemos casado con mujeres frías, que solo le importa criar al hijo. Nos casamos con damas. Y nos va a costar un montón reconquistarla. Sigo hablando de las diferencias. El varón no es comunicativo de su vida interior cuando está bajo presión. Mientras que la mujer sí es comunicativa, y la mujer reniega con el varón por esto. El varón llega del trabajo, ella pregunta, ¿alguna novedad, mi amor? ¿Cuál es la respuesta de los varones? ¡No! Tuvo 14 horas fuera de casa y no tiene ninguna novedad para contar. Ella no se movió de toda la casa en todo el día y tiene 53.200 novedades. Entonces dice, ¿pero ninguna novedad? ¡No! Y a ella le da bronca. Entonces a veces empieza el careo policial. ¿Qué te pasó? ¿Pero llegaste al trabajo y qué? Porque lo que esté dentro de su rutina para él no es novedad. Novedad para él es que cuando volvía del trabajo una viejita se tiró del séptimo piso, reventó contra el suelo, un auto no la vio y resbaló con los chinchulines la viejita y se llevó tres autos puestos y alguien salió despedido así ¡pah! Y pegó con la cabeza y el cerebro salió esparcido así en pedazos. Entonces él dice, mi amor, no sabes lo que pasó. Si no hay novedad. Ella tiene novedades para contar. Aumentó la papa. Y él dice, que interesante. Sí. Y no sabes tu hijo. ¡Ja! Tu hijo. Ahí vino tu padre, ahí vino. Ahí vino, le estoy contando todo a tu padre. El papá mira al hijo, tiene una gana de abrazarlo hace 14 horas que no lo ve. Pero ella le va a dar el prontuario policial del nene antes. ¿Sabes lo que me hizo? Me tiró la comida. Y después, ¿sabes lo que hizo? Le pegó al hermanito. Casi salgo corriendo al hospital. No sabés lo que pasó. ¿Hace, no? La mujer empieza a pensar de que a él no le interesa el hogar. No, es que no es comunicativo de su vida interior. Y les doy un secreto. Con el careo policial, el hombre no se abre.
La mujer tiene que ser muy delicada para sacar información de él. Y acá hago un paréntesis. La mujer tiene un poder especial que los varones no tenemos. El poder de la... Va a sonar mal, pero lo tiene la mujer y al fin y al cabo lo tengo que decir. El poder de la manipulación. La mujer nos hace creer a nosotros que nosotros las conquistamos. Ay, ¿cómo se te ocurrió hablarme? Pero ella demostró que había agua en la pileta para que el ganso este le venga a hablar. Y desde el noviazgo hasta el matrimonio, la mujer sabe utilizar esa manipulación. Si la utiliza bien, en buenos términos y loablemente, es muy útil dentro del matrimonio. Si la utiliza mal, estaría siendo casi una prostitución legal. Pero si la utiliza bien, la mujer sabe manipular. Sabe cómo sentarse y decirle a su esposo de que lo amó, que lo extrañó, darle un té, darle lo que le gusta. Y al rato él puede que hable y cuente lo que realmente le está pasando. La mujer tiene esa capacidad. Ahora, cuando la mujer se cierra y dice, mira, yo estoy harta de que nunca hables, nunca, entonces él tiende a cerrarse peor. Mientras que la mujer, cuando está bajo presión emocional, habla mucho, habla. Las mujeres hablan. Ay, bueno, sabés, fui a lo de verdurero, me dijo que si yo volvía a comprar y reservar el derecho de acción judicial en caso de hacer un juicio sin el debido permiso del por escrito de la emisora, por eso había por escrito el emitido, yo le dije, mira, me tengo un tecito de carqueja, cancerúa, violín, calzón, sabrisa, en ese domicilio por ahí, paico y coca, y te vas a sentir mejor, porque te... Y el marido dice, ah, él pone el cerebro automático, el piloto automático, y dice, ah, él sabe que tiene que decir, ah, carrat, ah. Pero ya hace años que está el cuerpo de él ahí, pues ya se fue, él no está, entonces la mujer lo percibe. El varón no es ciclotímico, el varón no es cambiante de carácter, muy difícil, tiene que estar bajo mucha presión. Si el varón es estable, la mujer sí es cambiante de carácter, principalmente en determinados días del mes, esto lo sabemos todos. Cuando tiene cierto desfasaje hormonal la dama y ella está con el carácter cambiado. Ahora mire si seremos ignorantes los varones, que desde que más o menos tenemos 15, 16 años sabemos que la mujer determinados días al mes tiene un cambio de carácter por consecuencia de algo que le sucede en su cuerpo. Nos casamos y nos acostumbramos a eso. Sabemos que a la mujer siempre le va a pasar eso. Sin embargo, una mañana nos levantamos y la mujer está que hierve, que vuela. Alcanzame la cuchara. ¿Qué cuchara? ¡Ay, Dios! La agarra ella. Y él dice, ¡eh! ¿Dónde está el amor de Dios? Él no sabe. Hace 30 años que convive con la mujer y sabe que le pasa lo mismo siempre, pero él no sabe. Entonces, a la dama le digo... Si te tocó un marido con el carácter putrefacto, a menos que Dios haga una obra redentora, va a morir así. Él no va a cambiar. Ahora, la dama es cambiante. Entonces los varones tenemos que saber cuándo la dama tiene ese desfasaje que afecta a su carácter, a su temperamento. Damas, secreto increíble. El varón no entiende las indirectas. Tenemos medio cerebro. Apenas entendemos las directas con viento a favor y tres ángeles intercediendo. Y la mujer, por ese poder de manipulación del cual les hablé, habla todo en indirecta. Y así sigue después de casarse, continuamente habla en indirecta. Él está pintando la pared y ella pasa por el lado mientras está cocinando, es la hora de casi de almorzar. Y ella dice, estoy cansada. Él mira y dice, si la dormí temprano. Sigue pintando. Estoy cansada de hacer todo sola. Tengo que poner la mesa, tengo que tener a los nenes. Cansada, dice ella. Él sigue pintando, no recibió la orden. Anda, pone la mesa. No. Cuando lleguen a la mesa, ella va a estar con el carácter que transformado. No fuiste capaz. Y él dice, ¿y por qué no me pediste? No te dije que estaba cansada, dice ella. Pero él no entiende que cansada en el código, en el lenguaje, el vocabulario, según el diccionario de la mujer, es que alguien le tiene que ayudar a poner la mesa. Él no entiende eso. Entonces la mujer no entiende, el hombre no entiende las indirectas. Ella está sentada acá en la mesa, el niño está ahí, el hombre está acá, y ahí está el cuarto integrante de la familia. Televisor. El hombre está mirando la televisión. Mira el plato, se sirve el último trozo de carne que queda. Se sirve el último poco de gaseosa en el vaso, la termina, justo alcanza para el vaso de él, sigue comiendo, se termina el vaso. En los comerciales, él mira la cara de la mujer y la ve transformada, se está así ella. Y se la agarra siempre con el chiquito. Come eso que está riendo.
Él sabe que metió la pata, no se acuerda en qué. Mira de nuevo la televisión, pensando que puede ignorar la situación. Pero él no la puede ignorar, hace 20 años está casado, nunca va a tener que enfrentarla tarde o temprano. Y si no es ahora, es en la cama a la noche, así que mejor ahora. ¿Pasa algo? Dice él con la voz aflautada. ¿Te pasa algo, mi amor? ¿Qué tal? ¿Qué carácter cambia? Y dice, yo también tenía hambre y tenía sed. Y él dice, ¿y por qué no me dijiste? Es que cuando te serviste no fuiste capaz de ver si yo tenía el vaso vacío. Entonces, no entendemos las indirectas. Cuando la mujer se pone un vestido y dice al marido, ¿cómo me ves? El marido hace un esfuerzo infrahumano, mira. Linda, ¿eh? Lindo el peinado, no me peiné. No, pero te queda bien así, no te peines entonces más. No te das cuenta que me hace falta un vestido nuevo. Que esto es color ratón. Y a él hay que decirle, mi amor, me tengo que comprar un vestido. No hay que hablarle porque el varón no entiende las indirectas, solo las directas. Eso es una buena situación para que tengan las mujeres, para que no se gasten más en indirectas. Cuando el varón pregunta, no está juzgando, está solicitando información. Cuando la dama pregunta, no solicita información. Normalmente está juzgando. Por ejemplo, la mujer hace una ensalada nueva que vio en la tele y la está copiando hoy. La hizo nueva y dice, mira lo que hice. Es muy probable que él pregunte, ¿por qué hiciste esa ensalada? ¿No te gustan? Ni la probaste, no la pruebes. Deja, no comas, no te gusta. Él no es que está diciendo no me gusta la ensalada. Él quiere que le digan, la hice porque la vi hoy. Dice, ah. Y ya está. Solicitamos información. ¿Por qué volviste tan tarde, mi amor? ¿Qué? ¿Acaso tengo que dar cuentas ahora? ¿Me estás controlando la hora? No, está preguntando, quiere que le digas, se atrasó el bus. Ah, nada más que eso, solicita información. La dama cuando pregunta, normalmente no solicita información. ¿Por qué te pusiste esa camisa nueva para trabajar? La necesidad de compañía del varón se suple con la cercanía de su mujer, mientras que la de la mujer se suple con una atención personalizada. Se los paso a explicar para que no parezca un trabalenguas. El pastor Salcedo dice, tenemos un campamento, vamos a pasar 2 días el fin de semana en tal lado, a toda la iglesia. El varón juega la pelota por ahí, la dama está aquí compartiendo con otras damas. Es muy improbable, estimado varón, que cuando llegues a la noche luego del domingo a casa, la dama te diga, mi amor, ¿cuándo vamos a tener un día para nosotros? El varón dice, pellizcame, estuvimos 2 días juntos. ¿Dónde estuvimos pasando? ¿Vos estuviste en el mismo campamento que yo? Sí, entonces, ¿qué día junto querés pasar? Porque para él, mientras que ella esté en un círculo de 300 metros, él está pasándola con su mujer. Mientras que ella valora el ojo, ojo, cara a cara, para ella es muy valorable esos minutos a la mañana o a la noche cuando ella ve que él sacó el piloto automático y la está escuchando. Durante 2 minutos, 5 minutos. Mi esposa valora mucho un momento que nosotros solemos tener a la noche, cuando nuestros 2 niños se acuestan y ella hace unos mates, habitué de la Argentina, y nos quedamos charlando hasta altas horas de la noche. Es la única hora donde no hay interrupciones. Y obviamente a veces pasamos el día juntos, pero ella no lo interpreta que estuvimos juntos, no hasta que estuvimos cara a cara y ella pudo hurgar en lo más profundo de mí y viceversa. Otra diferencia. Para él es muy común minimizar los problemas, mientras que ella normalmente tiende a agrandar los problemas. Pero no porque sea una catastrófica, sino porque esa es la personalidad de la mujer. ¿Qué pasa cuando el nene se cae? ¡Pah! Hace el nene. Él mira, no hay sangre, no hay nada desparramado por el piso, sigue pintando. Y ella dice, ¡no ves el nene! ¡El nene no lo ves! Y él dice, ¿sabes los golpes que yo me pegué cuando era chico? Dice él. ¿Verdad? Porque él tiende a minimizar los problemas, mientras que ella los ve generalmente con más notoriedad. Él, damas, aunque ustedes oren y hagan guerra espiritual, no graba fechas en la memoria. Se levanta ella a la mañana y le dice a él, ¿te acordás qué día es hoy, no? Sí, me ha pasado a mí. Y él dice, ¿cómo no me acordás? ¿Cómo no me acordás? Justamente por eso te voy a hacer desayuno yo ahora. Porque me acuerdo, yo no me acuerdo el día de hoy. ¿Qué día es hoy? Dice él. La fecha del cumpleaños de él piensa, no, porque fue hace 2 meses.
La de ella no, porque a fin de año. El aniversario casado, no, ya pasó eso. Fue hace 3 meses atrás. ¿Qué fecha soy? No tiene la menor idea. Y ella dice, supongo que trajiste un regalito. No, no, porque no quería comprarte algo que después no sirva. Quería preguntarte qué querías y te iba a comprar ahora. Él no sabe de lo que está hablando, no sabe dónde está parado. Pero como el hombre tiende a evitar problemas, ¿sí? Tiende a no hacerse problema, a evitar complicaciones, la mujer dice, no tenés ni idea qué día es hoy. Hoy es el día en que se cumplen 12 años, en que me diste mi primer beso. ¿Quién no tiene la menor idea? ¿Qué día es hoy? Así que por más que oren, no es que te casaste con un bestia, todos los varones son iguales. Anoche lo hablamos, el varón no tiene intuición, a menos que Dios lo dote con discernimiento de espíritu, no tiene ese sexto sentido de la mujer, que la mujer dice, cuídate con esa porque esa no me gusta como te está mirando, te está buscando esa mujer. El hombre no se da cuenta de esa cosa. No, sí, buenita, me pidió que le ore, dice él. ¿Verdad? Pero la mujer tiene intuición mientras que el hombre no tiene intuición. Ella dice, este no me gusta, vos sabés que te va a estafar, no te va a devolver la plata. ¿Vieron que la mujer siempre parece pájaro de mal agüero? Y uno se pone en espiritual, qué mujer de poca fe incircuncisa. Porque la única vez que le podés dar a la mujer es ahí, después te va a matar cuando te equivoque y te va a dar así, así te va a pisotear. Pero ahí tenés tu momento de venganza. Qué falta de... Claro, ella, la señora, se queda con... No es capaz de prestar al pobre hombre, qué bueno. Ella dice, vas a ver que no te lo va a devolver. Vas a ver, no me gusta. Y dicho y hecho, nunca te lo devuelve. ¿Por qué? Porque la mujer Dios la dotó con esa intuición tan vital para el ministerio más adelante. El varón no va al médico. Cuando va al médico ya murió en la ambulancia, directo al hospital. ¿Cuándo los varones van al dentista, damas? Cuando la infección ya le cerró este ojo... Tiene el brazo paralizado, tengo la pierna así. Entonces va al dentista. La mujer, no sé si porque de chiquita le enseñaron que a determinada edad tienen que empezar a ir al ginecólogo. La mujer llega al médico y dice, me duele la muela, desvístase. Sí, ya sé, ya sé. La mujer está, ya está. A nosotros no nos desvisten ni, pero ni torturándonos. Me duele, vamos al médico, inclusive con hombres, médicos hombres. Doctor, ¿qué? Me duele. ¿A dónde? Ahí abajo me duele. ¿Pero dónde exactamente? Bueno, ¿eh? Desvístase. ¿Todo? Sí, todo, ¿no? ¿Puedo revisar? No, por ahí yo pensaba que me daba una pastillita, ¿no? Porque los varones queremos eso, ¿no? Que nos den una pastillita y ya está. Vamos tirando. Inclusive los que tenemos dolor de muela. Yo me acuerdo que una vez fui al dentista y me dijo, no te puedo sacar la muela así, tenés una infección terrible. Tomate este antibiótico. Y cuando te baje la desinflamación, enseguida venía a verme. Tomé el antibiótico, que además tiene calmante. Así que se me pasó el dolor. ¿Para qué voy al dentista después? 3 meses estuve así. Hasta que mi señora me dijo, o el divorcio o al dentista. Y amenazado de muerte fui, ¿sí o no? La mujer tiene esas paranoias, dice, mi amor, tengo un bultito. Bultito que no me gusta. El varón no tiene bultito, tiene pelotas de fútbol por todo el cuerpo. Nunca ha sentido. Jamás. Así que, damas, el varón no va al médico. Por eso hay tantas viudas. Al varón no le gusta también. El varón no sabe atender enfermos. Es un señorito inglés. Eso sí, es un boy scout para quedarse toda la noche si es necesario despierto al lado de su amada. Pero despierto para llamar a la enfermera, para llamar a la señora que te está ayudando. Él no sirve para atender enfermos. Él no sirve para eso. No se da maña para eso. Es medio inútil para eso. Siempre usted puede decir, mi esposo no es así. Felicitaciones, vamos a sacarte una foto. Estoy hablando de la regla. Siempre hay excepciones. El varón no sabe atender enfermos. Él tose. A las 3 de la mañana él hace... Es muy probable, si la mujer no le pregunta en ese momento para no despertarlo, es muy probable que al otro día le diga, mi amor, tuví tose la noche. Así que te hice un tecito caliente, ¿está bien? Él dice, bueno, gracias. Porque todo hombre busca en su esposa, no solo la esposa, la amiga, la amante, sino un poco la mamá que perdió. Así que nos hace bien. A la inversa. Al otro día la mujer tose a las 3 de la mañana. No solo tose, sino que le agarra un ataque de asma. Y eso le trae unas complicaciones gastrointestinales. Y entonces tiene que ir al baño. Y ve que si da la vuelta no llega, entonces pasa por arriba de él, lo pisa, el bestia así. Baja y no llega al baño. Le ocurre un accidente antes de llegar al baño. Igual, como esa es una señora sendosa, limpia lo que desarregló. Vuelve otra vez. Y vomita en el baño. Vuelve otra vez. El ataque de asma, se pone el aparato. Deja el aparato, pasa por encima de él otra vez, se acuesta, empieza otra vez, prende las luces, le cae el velador, pa, pa, pa, pa, pa, otra vez la pipeta, brrr,
pasa otra vez, vomita, otra vez no llega, limpia, hay que saberlo, lo vuelve a pisotear, a él se acuesta. A la mañana él dice, escuché un ruidito anoche. Y él dice, ella dice, o te lo llevas, señor, o te lo mando. ¿No? Es que el varón ahora está en el casillero dormir. No está en el casillero tener enfermos. Ahora, si al otro día él se concientiza que la mujer va a pasar una mala noche, por ahí no tiene problema en quedarse toda la noche despierto. Pero ahora él se fue a dormir. Entonces no siente ni al bebé llorando, ni al nene que se despertó. Él está en el casillero dormir. Es que somos diferentes. Ella es integral y él es compartimentado. El varón es directo para comprar. Mientras que la mujer no es directa para comprar. Al varón le va todo por la vista. ¿Qué pasa cuando una dama, yo cometí el gravísimo error, del cual me arrepiento toda la vida, de acompañar a mi esposa a una zapatería recién casados? Mi esposa le hizo bajar 74 pares de zapatos al muchacho. Decía, el taco de aquel, pero con la hebilla de este, ¿tendrá? El muchacho decía así. Ya le busco, señora. Me miraba así como diciendo, pobre, gracias a lo que le tocó. Venía el muchacho, todos los clientes ahí esperando, porque ganan a comisión normalmente. Cuanto más venden, ganan ellos, así que se perdió un montón de ventas. ¿Le gusta esto, señora? Sí, pero... ¿más marroncitos habrá? Le busco, señora. Y vos como varón no sabés qué cara ponés. Está diciendo... ya se va a decidir, ya... Después que hizo bajar 72 pares de zapatos. Eso es porque la mujer es presupuestada, gracias a Dios, si no, nunca el dinero nos alcanzaría. Lo miró al muchacho y dijo, bueno, cualquier cosa paso. Y se fue. Y yo iba atrás diciendo, yo le compro cualquier cosa, aunque sea para que no se enoje el muchacho. Miro que los varones, el segundo zapato que te probás, ya decís, ya se lo compra, aunque no lo va a usar nunca, pero se lo compra, porque pobre muchacho está trabajando, no le va a hacer. Porque el varón compra directo. Todo funciona por la vista, mientras que la mujer no funciona por vista y es presupuestada, gracias a Dios. Por eso la gran mayoría de los varones nos alcanza el dinero. La gran mayoría de los varones podemos llegar con nuestro sueldo a fin de mes porque tenemos una dama que piensa en todo porque es integral. Tengo más de 30 diferencias más de entre el hombre y la mujer. ¿Qué se descubrió en la Universidad de Harvard? Y cuando vamos por las iglesias... y vamos por los seminarios compartiendo esto. Hay de los que piensan de que esto finalmente no les va a ser práctico, no los va a ayudar. Pero hay una gran mayoría, gracias a Dios, que reconocen que en un montón de ocasiones pensaron que su esposo era así. Cuando se dan cuenta que la gran mayoría de los varones son así, tenemos que cambiar. Hay un montón de varones que pensaron que su esposa era una fría. Era una persona como yo, estoy ejemplificando que son las mujeres. Hasta que escucharon esto y se dieron cuenta que todas las mujeres son muy similares. Que tenemos que aprender a redescubrirlas. ¿Estamos de acuerdo en eso? Díganme amén. Enamorarse otra vez. ¿Cómo nos cuesta a los varones mirar a los ojos a nuestra esposa y decirle te amo?

venimos ante ti hoy para entregarte nuestra alma y nuestro corazón. Te pido que la tomes como ofrenda

La soberbia es una palabra que nosotros sentimos alguna vez, como el orgullo, la envidia, la vanidad, la arrogancia. Si continúas siendo así, te llevará a estar solo. No temas, porque tú puedes revertir esta situación en tu vida. Lo que viste como imposible de cambiar, o sentiste que jamás podrías lograr ese cambio en ti, hoy abre tu corazón, pide perdón y llama a las personas con quien te comportaste así. Verás que puedes volver a empezar. Dios hoy vio en ti un corazón humillado, arrepentido, que quiere cambiar. Ahí entenderás que el orgullo solo busca su propio honor. Tú eres una persona con ganas de amar, dar, sin nada a cambio. Porque recuerda que la recompensa no viene del hombre ni de ti, sino de Dios. Anímate. Soy Valerie Zion de Expansión Producciones. Buenas.

al lado se cayó un águila. Con esto le voy a cerrar. La Biblia dice Isaías hablando, quédese así de pie para que oremos. La Biblia dice Isaías hablando de que los jóvenes se fatigan y se cansan, los muchachos, pero los jóvenes flaquean y caen. He escuchado muchos mensajes de muchas personas hablando del águila, han hablado de la visión, tremendo mensaje del nido, el mensaje de nuestro hermano Joseph, hablando, comenzamos con Dios, seguimos con Dios y terminamos con Dios. Pero hay un área que pasa el águila, y no es el proceso de la renovación con la peña, sino es un proceso que le llaman el proceso del desplumaje. Ese proceso del desplumaje que tiene el águila es un tiempo donde el águila simplemente está parada en el arco del palo donde ella siempre se para. Y allí ella empieza a ver las demás águilas volando y ella empieza a sentirse deprimida, empieza a sentirse mal. Óigame, es un estado de depresión que pasa el águila. Ella empieza a sentirse incómoda, a sentirse mal. Ella ve que las demás águilas están volando, pero a ella le está pasando algo, y es que sus plumas se le están cayendo. No es que ha pasado por el proceso donde está chocando con la roca, sino que por su estado emocional y por el tipo de comida que ha estado comiendo, sus plumas se le están cayendo sola. Aleluya. Y el águila, cuando ya está en este proceso de que sus plumas se le están cayendo, ella está parada en el palo, está observando las demás aves volar, pero ella no tiene ánimo de volar, porque se está sintiendo deprimida, porque sus alas, sus plumas, las plumas elegantes que tenía, ya las está perdiendo todas. Y dicen los expertos que cuando ya ella lo está perdiendo todo, ella baja del palo y baja a la tierra. Yo te adoro, Dios de gloria. Óigame, el águila que estaba acostumbrada a estar encumbrada en los aires, ahora por el estado de desplumaje que tiene, ahora tiene que descender a la tierra. Y empieza en la tierra a caminar, y allí en un lugar determinado donde hay lodo, allí se encuentra juntamente con las demás águilas que han estado pasando el mismo proceso de desplumaje. Están perdiendo sus alas y ya no tienen el ánimo de seguir volando. Mi alma adora a Dios. No tienen el ánimo de seguir en las alturas, sino que bajan a un lugar donde hay lodo. Y desde que yo vi esto, me acordé del salmista David, que en un estado de depresión, en un estado de angustia, él se sintió que estaba caminando en lodos. Aleluya. Se sintió que estaba caminando en un lugar cenagoso. Hay alguien aquí que me está siguiendo en esta hora. Y el águila, tópele a alguien al que le queda al lado y dígale: se cayó un águila. Vamos, dígaselo serio a dos personas, dígale: se cayó un águila. Asamaya. Y dice la historia que cuando el águila cae, que está por ahí, el águila simplemente empieza a caminar como las demás águilas, y sus patas empiezan a ensuciar de lodo. Ella no encuentra de qué forma volver a encumbrarse, porque es tan fuerte la depresión que está sintiendo este animal, por causa de que está perdiendo las plumas, que ya no tiene deseo de volar, ya no tiene deseo de encumbrarse. Pero dicen los expertos que las demás águilas, que son amigas, que la conoce, van en las alturas, anda Saba. Después que agarran una presa, y allá mismo de las alturas empiezan a dejar pedacitos de carnes a caer. Aleluya, lo empiezan a tirar al lado de las demás águilas que están caminando en lodo. Dicen los expertos que estas águilas están tirando los pedazos de carne, no para decirle a las otras águilas que se queden ahí, sino a decirle: lo que ustedes necesitan está aquí arriba en las alturas. Santa Lama Sohakima. Primer principio: cada vez que te sientes caído, Dios te va a mandar un águila que te va a tirar pedazo de carne, un águila que te va a tirar una palabra. Aquel que te trae una palabra para desanimarte es un buitre, no es un águila. Pero aquel que sabe que tú eres un hombre de Dios, aquel que sabe que tú eres una mujer de Dios, aunque pecaste, aunque fallaste,

alguien, dígale, acuérdate como Dios te usaba, águila. Santo, acuérdate como la gloria venía sobre ti, águila. Los predicadores que han pasado por aquí somos águila, tirándote pedacitos de carne para que salga del lodo en el que estás metido

0: lodo. Ya voy a finalizar. Agárrense de la mano todos. Vamos a orar. Dígaselo al que le queda al lado. Se cayó un águila. Somos buenos anunciando la caída de otros en Facebook. Somos buenos anunciando y agarrando los micrófonos para atacar a los demás que cayeron. Somos muy buenos en eso. Pero las águilas no hacen eso, Rodolfo. ¿Sabe qué hacen las águilas? Te tiran un pedazo de carne. Te dicen todavía Dios te anda buscando. Te dicen todavía hay unción de Dios para ti. Te dicen todavía hay poder de Dios para ti. Te dicen todavía hay tiempo. Todavía hay tiempo. Agárrale la mano a alguien y dígale hay tiempo para levantarte. Hay tiempo. ¡Águila!
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0: Y oiga esto, aquí oramos. Oiga esto. Ansai Urrakata Lama Sama. Mire, yo tengo que ser sincero. Y uno de los problemas que yo tengo es ese, la sinceridad. A mí me dijeron una hora y por causa del tiempo yo me iba. Sí, me iba. Yo vengo desde Sosúa. Me dijeron a una hora y yo hice todo el esfuerzo para llegar dos horas antes para participar de la adoración. Miren, le estoy hablando con toda honestidad y sinceridad delante de Dios. Yo me iba. Pero ¿sabe qué fue lo que me detuvo? Am Shamaya. Oí la voz de Dios ahí atrás que me habló claro. Ay, Shama. Me dijo, ¿y qué pasa con las águilas que se cayeron? Santo. Me dijo, ¿la vas a dejar ahí? Shama. Me dijo, dime la palabra que yo te di. ¿Qué pasa con las águilas? Me dijo, aunque sea uno que le vaya a hablar, le vas a hablar a uno. ¿Qué pasa con las águilas? Y yo sé que le vine a hablar a un águila que se cayó. Yo sé que vine a hablarle a un evangelista que se cayó. Ay, no. Te marcaron, te pisaron, pero te vine a tirar. Me están tirando carne para que me levante. ¿Dónde están las águilas que se van a levantar esta noche?
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0: Dos cosas y aquí cierro. Unam shamau aquí, amado. Dos cosas y aquí cierro. Dicen los expertos que de 10 águilas, solo 4 alzan el vuelo nuevamente. Porque es tanto el lodo que sienten en sus patas que ya no tienen fuerza para levantar los pies. Y más ojalá va. Shatakima. Pero las otras águilas, Rodolfo, no se cansan de seguir tirando carne. Y siguen tirando carne. Y siguen tirando carne. Lo que me impacta, Persis, es que ninguna de las águilas que tiran carne se desaniman. Ay, padre. Aunque ve que la otra no levanta la pata, ella sigue tirando carne. Porque ella entiende que es su compañera la que está en el lodo. Ella entiende que es un profeta el que está en el lodo. Ella entiende que es un adorador el que está en el lodo. Ay, santo. Él entiende que fue un hombre de Dios que cayó. Y él no quiere que ese hombre de Dios se quede en el suelo. Yo vine a hablarle a alguien aquí. Estamos tirando carne para que vuelvas a profetizar. Para que vuelvas a meterte en la nube. Para que vuelvas bajo la gloria. El poder se está moviendo aquí. Abasanda. Dios vino a tirarle carne a muchas águilas que hay aquí caídas. Ansa Kima Soja. Dios vino a tirarle carne a muchos evangelistas que hay aquí caídos. Alguien te hirió. La depresión te visitó. El resultado que querías ver no lo viste. Y por eso te quedaste en el palo. Viendo otro ministerio volar. Viendo otro ministerio crecer. Y cogiste para el lodo. Te quedaste en el lodo. Pero aquí estamos nosotros en esta noche. Vinimos a tirarte carne. Para que te acuerdes que tú perteneces a las alturas. Salte del lodo. Siervo de Dios. Salte del lodo. Evangelista. Salte del lodo. ¿Qué es esto, padre? Vamos a orar ahí con su hermano agarrado. Mire, vamos a hacer algo. Haga una pareja. Haga una pareja, agarre algo. Y la oración que vamos a hacer Usted le va a decir a su compañero: yo te voy a tirar carne. Esa es la oración. Yo te voy a tirar carne. No importa lo que te pasó, yo te voy a tirar carne. Tal vez alguien dice que no se junte contigo, yo me voy a juntar contigo. Tú eres un águila. Sanda la basoja. Caíste como cualquiera puede caer. Yo también puedo caer, pero entiendo que eres un águila. Sanda la basoja. El proceso del nido de la peña tiene que ver con algo externo, con sus plumas, su pico y su pata. Pero el proceso del desplumaje es algo de sanidad del corazón. Tiene que ver con tu corazón. Tiene que ver con tu corazón, con tu alma. Tiene que ver con tu alma. Profetizas, pero nadie te profetiza a ti. Das una palabra, pero al final del culto te sientes destruido. Te sientes desbaratado. Danzas y hablas lengua y todo el mundo se goza, pero al final tú no te gozas. Eres un águila. Que bajaste. Y esa oración que vamos a hacer. Vamos a hacer esta oración. Usted va a orar con su hermano. Usted le va a decir: yo soy esa águila que te vino a traer carne. Yo soy esa águila. Yo siento una unción sobrenatural que está aquí en esta boca. Estoy viendo como Dios está empezando a levantar águilas. Y águilas que están reconociendo que no pueden seguir en el lodo. Águilas que están reconociendo que no pueden seguir en esa posición. Abasanda. Profeta no puede seguir ahí. Sierva de Dios no puede seguir ahí. Ay, santo, santo. Hombre de Dios no puede seguir ahí. Abasanda. Varón, pero que usted no sabe lo que a mí me hicieron. Varón, usted no sabe el golpe que me dieron. Varón, usted no sabe la caída que yo tuve. Claro que no la sé. Pero lo único que yo sé es que tú eres un águila. Y no puede seguir ahí. Vamos, vamos, clame por su hermano. Dígale, dígale. Hoy te tienes que levantar. Hoy te tienes que levantar. Ay, anda, puto, abasanda. Hoy te tienes que levantar. Hasta que no sientas fuego, no le suelte la mano. Hoy te tienes que levantar. Hoy te tienes que levantar. Hoy es el día. Hoy es el día. Profeta, vuelve a profetizar. Adoradora, vuelve a adorar. Ay, Dios mío. Ay, Dios mío, ¿qué es esto? Ay, Dios puto, anda, ojo, sáname.

Santa. Con esto cierro. Vamos a hacer algo profético. Tópele a 7 personas y dígale: vuelve a volar. Vuelve, vuelve a volar. 7 personas, tópele. Y dígaselo: vuelve, vuelve a volar. Vuelve a volar, vuelve a volar, vuelve a volar. Vuelve, vuelve a volar. Ay, Saba, vuelve a volar. Tú perteneces a las alturas. Te estamos mandando carne. No importa lo que te pasó. Vuelve, vuelve, vuelve, vuelve.

0: por este medio queremos saludar a muchos amigos, muchos hermanos, pues, que nos aprecian, que nos ayudan a seguir adelante. Esto lo hemos querido hacer así para que tengan una idea más o menos de lo que es grabar. En esta grabación, pues, está tomando parte también Aida, mi señora, pues, saluda Aida, di algo, Dios le bendiga, lo que sea.
1: Dios le bendiga, amigos y hermanos que nos escuchan. Esperamos que a través de este cassette usted pueda recibir gran bendición de Dios, para que usted más o menos se entere lo que es un estudio, que aproximadamente van a ser 11 años que estamos con este trabajo. Dios le bendiga a todos.
0: Saludos de Peña ahí, bro, ¿de qué? ¿Hay tiempo?
2: La iglesia del Señor.
0: ¿Hay tiempo? Que nos vamos.
2: Tres y...
0: ¡Nos fuimos!

Una de las cosas que más me enamora de Dios es que no improvisa. Él sabe lo que hace. Es que estamos en las manos correctas. En la pérdida de dos hijos, un momento muy duro, pero me consuela el saber que en la palabra Job perdió no uno ni dos, 10 de volada, de cantazo. Vino un viento y se llevó los hijos. Sin embargo, fue el mismo que dijo: Jehová Dios, Jehová quitó, sea el nombre de Jehová bendito. Yo sé que mi Redentor vive y que del polvo me levantará. Usted y yo no estamos en cualquier manos, estamos en las manos correctas. Por ejemplo, unos clavos en las manos mías cuestan un centavo. Unos clavos en las manos de Jehová es vida eterna. Tu vida debe estar depositada en las manos del Dios que no improvisa. Dios sabe lo que hace.

0: estamos aquí en el estudio de Ali. Estamos preparando el nuevo álbum, ¿verdad? Que va a salir, el Esencial. Así que estamos aquí en el fabuloso amigo y baterista tremendo, Alex, aquí el productor, y están sumándose los músicos, los muchachos. Así que estamos tratando de hacer todo lo mejor para llevar este mensaje del Evangelio para ustedes lo más puro posible y en la mejor versión.
1: Aunque diera todo lo que tengo para el pobre alimentar.
2: Ahorita pronto lo puedan escuchar y apreciar y que lo puedan disfrutar.
0: Que Dios nos bendiga.
2: Gracias.

Carlos La Salvia, Fernando Morales, quien te habla por acá desde la ciudad de Houston. Quería hacerte saber que para mí ha sido un honor y un privilegio haber participado en este álbum que estás estrenando, como lo es, Esenciales. Acá lo tengo. Un saludo también para todos tus seguidores, todo el pueblo de Dios que te sigue. Muchas bendiciones para ti. También un abrazo para Alessandro Viviani. Este grandioso material fue hecho también por la Sala Records. Así que gracias por la invitación y gracias por hacerme parte de este grandioso proyecto. Un abrazo.

mandar un saludo a mi hermano Carlos La Salvia. Qué lindo trabajar con usted, de verdad. Muchas gracias por permitirme ser parte de esta producción. Demasiado cariño, un fuerte abrazo desde aquí, desde Honduras. Tu servidor Nilo Espinal. Chao.

0: amigos, mi nombre es Marian Cano y quiero enviarle un gran saludo a toda la gente que sigue a Carlos La Salvia. De verdad que fue un placer para mí haber participado en la grabación de su álbum Esenciales y estoy súper orgullosa de Carlos y del mensaje que quiere transmitir con sus canciones.
1: Hola, estoy Lilian, estoy en mi estudio, el Tiki Room, aquí grabando el batería para el nuevo disco de Carlos La Salvia.

En el principio, Dios creó los cielos y la tierra. La tierra estaba sin orden y vacía, y las tinieblas cubrían la superficie del abismo. Y el Espíritu de Dios se movía sobre la superficie de las aguas. Y Dios dijo, sea la luz.

Así fueron acabados los cielos y la tierra, y todos sus ejércitos. Y después el Señor Dios formó al hombre del polvo de la tierra, y sopló en su nariz el aliento de vida. Dios creó al hombre y a la mujer a su imagen. Después vio Dios todo lo que había hecho, y vio

0: Anita, hola.
1: Luis Pérez, ¿estás espiando a tu papá?
0: No, no estoy espiando, exactamente. Mira, papá ha estado trabajando por semanas en un proyecto súper secreto. Ni me deja entrar al laboratorio. ¿Qué no quiere que yo vea?

Desde muy pequeño me dijeron que tú eras el dueño del oro y de la plata y que se cumplían los sueños de los que te conocían y profesaban tu nombre, que eras todo aquello que necesitaba el hombre. También me dijeron que cuando alguien enfermaba, nada como la oración y tu poder todo sanaba. Que aunque estabas invisible, nada era imposible. Que bastaba tener fe y todo se hacía posible. Y luego te conocí y comprobé que eras real. Lo que habían dicho estaba bien, no estaba mal. Que prosperas, que levantas y que sanas al enfermo. Pero hay cosas que contemplo las noches mientras me duermo. Por ejemplo, lo que siento desde que yo me consagro. Lo sigo sintiendo, me hagas o no me hagas.

veces nosotros nos atamos a nuestro pasado, a celos hacia otras personas, a ser inseguros de nosotros mismos. Hoy empieza a ser libre de todo lo que te atormentaba y no te deja avanzar. No permitas que todos esos sentimientos no te dejen ser libre y poder vivir una vida totalmente en libertad, sin temores, sin dudas. Mírate al espejo y encontrarás una mujer y un hombre que todo lo puede. Aprende algo: el que no te valoren seguramente significa que para ellos no podrás cambiar. Pero para Dios eres la niña de sus ojos, esa persona que hoy se refleja esa mirada en ese espejo, que dice: renuncio a mi inseguridad, a mis celos y a mi pasado. Soy libre. Soy Valerie Zion, de Expansión Producciones, Buenos Aires, Argentina.

Padre nuestro que estás en el cielo, Padre nuestro que estás en la tierra. Esto es Palabra de Dios. Padre nuestro que estás en el cielo.

Dios bendiga, buenas tardes, Dios les bendiga a todos. Muchas gracias por su sintonía. Esperamos que el tiempo que vamos a estar aquí sea un tiempo de compartir. La gloria sea para el Señor. Dios les bendiga a todos. Muchas gracias por su sintonía. Y esperamos que todos podamos estar en armonía dentro de la perfecta voluntad de Dios. Amén. Bendito sea el Señor. Y que podamos tener un tiempo amenos con nuestro Dios. La gloria sea para nuestro Señor Jesucristo. Y que podamos tener la convicción de que Dios es real para cada uno de nosotros. Y que no hay nada imposible para nuestro Señor Jesucristo. Él lo que quiere es que nosotros estemos dispuestos y disponibles a creer que Él es el único hacedor de maravillas para la gloria de nuestro Señor Jesucristo. Así que esperamos, mis amados, que podamos estar un tiempo para la gloria de nuestro Señor Jesucristo, un tiempo donde podamos compartir la oración, podamos sentir la presencia de nuestro Señor Jesucristo en una manera muy especial, para la gloria de nuestro Padre Celestial. Bendito sea el Señor. Así que les invitamos a que usted pueda estar con nosotros en esta hermosa tarde del miércoles. Son los primeros 13 minutos del miércoles, mitad de semana. Así que vamos a tener una palabra de oración. Bendito sea el Señor para anunciar algunos anuncios que tengo aquí para compartir con todos ustedes. Y esperamos que podamos pasar un tiempo muy bueno. Señor y Padre nuestro, te damos gracias, Señor Jesús, por la oportunidad que tú nos concedes de hacer un programa más. Te pedimos, Señor, que este día sea sumamente bendecido en tu nombre. Que cada palabra que salga de mis labios, Señor, sea para cada uno de nosotros un refugio.

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Ahí está toda nuestra información si quieres saber de nosotros con más detalle. 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Pero el día 23, viernes 23, a las 7:30 de la noche, ella va a estar con nosotros en entrevista. Va a estar hablando sobre este evento. Va a estar contando parte de su testimonio. Y también va a traer una palabra de reflexión dirigida para usted, mujer, de esta actividad que va a ser por Zoom. Amén. Así que esperamos que usted pueda darse cita para esta hermosa actividad. Vamos a una pausa musical y regresamos en breve. Bendito sea el Señor, así que no se vaya nadie. Y esperamos que usted pueda estar con nosotros o continúe con nosotros en nuestro programa.

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Estamos nuevamente por aquí. Muchas gracias por su sintonía. Gracias al Señor estamos aquí nuevamente para la gloria de nuestro Señor Jesucristo. Estás escuchando tu programa de todos los miércoles, momento de orar y leer las Sagradas Escrituras. Con este tu amigo y tu hermano, doctor y apóstol Javier Guinzón, y este es su servidor. Muchas gracias por su sintonía. Vamos a hablar, ya hemos hablado de este tema, pero queremos hablar porque está pasando tiempos de mucha oscuridad, y el tema es cuando la oscuridad se convierte en tiniebla. Estamos viviendo tiempos, mis amados, donde hay mucha oscuridad. La oscuridad puede ser trabajo de brujería, de hechicería, mentiras, manipulación. Y en este mes, créame, en este mes de octubre, donde hay mucho movimiento raro en las tinieblas, tenemos que orar al Señor y pedir al Señor que active ángeles guerreros que protejan nuestras familias, que protejan nuestros hijos e hijas, que protejan, amén, los diferentes ministerios dentro de la iglesia, que haya una unción dentro de los altares, bendito sea el Señor, y que podamos entender que el propósito de cada uno de predicar la palabra del Señor es enfatizando en lo máximo. ¿Y qué es lo máximo? Nuestra salvación. En Jueces 16:15 dice de la siguiente manera: en el nombre del Padre, del Hijo y del Espíritu Santo. Amén. Y ella le dijo: ¿cómo dices yo te amo cuando tu corazón no está conmigo? Ya me has engañado tres veces y no me has descubierto aún en qué consiste tu fuerza. Estamos hablando de Dalila y estamos hablando de Sansón. Aquí hay una palabra de manipulación. Había una información que Sansón no podía divulgar. ¿Pero qué sucede? Que Dalila era una mujer muy insistente, si podemos decir la palabra. Pero también Sansón provocó una situación de mentira, donde las emociones, Dalila empezó a manipular con la misma conducta de Sansón, donde Sansón abrió un espacio para que ella lo acusara de que él le estaba mintiendo. Y la mentira es parte de la oscuridad que se puede convertir lamentablemente en tiniebla. No hay mentiras blancas, no hay mentiras piadosas, no hay mentiras, donde se pueda manipular la verdad. La Biblia dice que todo va a salir a la luz, que la verdad sale a la luz. Y cuando nosotros estamos observando este versículo y lo siguiente que vamos a estar leyendo, lamentablemente Sansón abrió un espacio que eso se convirtió luego en contra de él mismo. Y a veces, mis amados, nosotros hablamos cosas que no deberíamos de hablar con nadie, que deberíamos hablar internamente con nosotros mismos. Por supuesto, con la ayuda del Padre, Hijo y Espíritu Santo, que nuestro Espíritu Santo nos consuele, que nos pueda hacer no solamente pensar, sino también meditar para evitar ciertos espacios que pueden convertirse en contra de nosotros. Puede ser positivamente o puede ser negativamente. Cuando nosotros hablamos, tenemos que tener mucho cuidado en lo que nosotros hablamos. Dios te bendiga, Pastora Ana Serrano, a ti, a tu amada familia y congregación. Tenemos que tener mucho cuidado cuando nosotros expresamos nuestros pensamientos por nuestros labios. ¿Por qué? Repito, eso puede convertirse en bendición
o puede convertirse en maldición. Mientras sea bendición, gloria a Dios. Pero tenemos que tener cuidado de que las palabras que salen por nuestra boca se conviertan en maldición. Y eso fue lo que le pasó lamentablemente a Sansón. Vamos a seguir leyendo aquí. En Jueces 16:16 dice de la siguiente manera. Muchas gracias, pastora. Muchas gracias. Y aconteció que presionándole ella, o sea, Dalila, cada día en sus palabras e importunando, su alma fue reducida a mortal angustia. Bendito sea el Señor. ¿Qué definición tiene oscuridad? La oscuridad se define fundamentalmente como una ausencia o escasez de luz que impide percibir las cosas, o escasez de luz que impide la escasez de la luz, que impide recibir las cosas. Aquí están las diferentes definiciones de lo que significa oscuridad. Ahora, una cosa es oscuridad y una cosa es cuando se convierte en tiniebla. El tiniebla podemos entender que es cuando la ausencia de Dios, de nuestro Señor Jesucristo y el Espíritu Santo. Pero vamos a leer aquí lo que dice de acuerdo al seminario. Dice, explica que las palabras tinieblas son aquellas que causan confusión sobre Dios, exaltan lo intercedido. ¿Qué más dice por aquí? Perdone que entraba una llamada inesperada. Y conducen al pecado. En esto nosotros tenemos que tener cuidado para evitar ciertas malos entendidos, ¿por qué? Porque puede causar que se cometa pecado. Y esta mujer llamada Dalila, porque lamentablemente Sansón abrió un espacio de mentira. Él tenía una verdad que no podía divulgarla. Solamente su mamá, su padre y él eran las únicas personas que sabían de dónde provenía su fuerza. Y él empezó a mentir. Y esta mujer llamada Dalila empezó a cuestionarle. Pues supuestamente decía ella, tú me amas, pero me está diciendo mentira. O sea, lo dijo otras palabras, no me está diciendo la verdad. Y eso le costó lamentablemente decir esa información, le costó ser la burla de esta mujer y de un pueblo que quería acabar con su vida. Mire lo que dice Jueces 16:17. Le describió pues todo su corazón. Y le dijo, nunca mi cabeza llegó navaja porque soy nazareo de Dios, desde el vientre de mi madre. Si fuere raspado, mi fuerza se apartará de mí y me debilitaré y seré como todos los hombres. Aquí es donde está el problema. Cuando nosotros empezamos a coquetear con el mundo, y cuando me refiero a coquetear, es dejar de orar, dejar de leer la palabra, escudriñarla, dejar de ayunar, dejar los momentos de oración en nuestro aposento alto, empieza a haber un descuido donde nosotros empezamos, mi amado, a bajar las temperaturas del Espíritu Santo. Ay, usted me dice, pero apóstol, hay temperatura del Espíritu Santo. Yo solamente estoy usando esto como una
algo para poder mostrar, como enseñar. Y sí podemos decir que hay temperaturas en la vida espiritual. Cuando nosotros estamos orando, escudriñando la palabra, nos estamos alimentando espiritualmente, tenemos esa guía a través de la palabra, tenemos la protección, tenemos el cuidado, el favor y la misericordia de Dios se manifiesta a nuestro favor y a nuestra familia y en todo lo que nosotros hacemos. Por eso tenemos que tener mucho cuidado cómo nosotros estamos actuando frente a cualquier situación que podamos tener para que la protección de Dios esté con nosotros en todo tiempo y no tengamos que abrir un espacio para la maldición. En el libro de Efesios 6, 16 dice, sobre todo, tomad el escudo de la fe que podáis apagar todos los dardos de fuego del maligno. O sea, nosotros tenemos que protegernos. Y al nosotros protegernos, pues también estamos protegiendo a nuestras familias, a nuestros diferentes ministerios. ¿Por qué, mis amados? Porque el enemigo, el único que lo venció se llama Jesucristo. Fuera de ahí, mis amados, nosotros sin el poder de la oración, sin el poder del ayuno, sin el poder de las Sagradas Escrituras, nosotros no podemos vencer. Pero sí en el nombre de Jesús sí podemos vencer. Podemos nosotros decirle al Señor que nos dé la sabiduría, el conocimiento y el entendimiento de la palabra para poder tener diferentes estrategias para nosotros poder arrebatarle armas al diablo, tener la protección, el cuidado. Bendito sea el Señor. ¿Para qué? Para que nosotros podamos hacer el trabajo que Dios nos encomendó. Primero, oiga, nuestra familia. Y así sucesivamente con el ministerio que Dios nos ponga en nuestra mano para nosotros poder seguir avanzando y creciendo de acuerdo al favor y la gracia de nuestro Señor Jesucristo y poder hacer el trabajo que Él quiere que nosotros hagamos dentro de la perfección de las Sagradas Escrituras. ¿Por qué yo estoy diciendo de la perfección de las Sagradas Escrituras? Porque todo está ahí. Desde Génesis hasta Apocalipsis están todas las instrucciones de cómo nosotros debemos trabajar siendo dirigidos por las Sagradas Escrituras y que el Espíritu Santo se conecte con nuestro espíritu y que podamos, mire, hacer las cosas lo más correcto posible. ¿Sabe por qué, mis amados? Porque el único que nos puede conducir realmente a toda y plena seguridad es el Espíritu Santo. Por eso es que Jesús dijo que Él iba a enviar con el Padre Celestial para enviar otro Consolador. Jesús era un Consolador en carne. Pero está hablando del Consolador que es el Espíritu Santo. Que es nuestro Consolador, nuestra guía, es el que nos ayuda a mantenernos dentro de los caminos del Señor y que Él nos da la sabiduría para poder entender la palabra y poder dar consejos realmente para ayudar a todos aquellos que nos rodean. Hay momentos dados que no tenemos una palabra de consejo porque nos encontramos en una situación que no esperábamos. Pues ahí nosotros oramos en nuestra mente y le pedimos, Señor, yo necesito que tú me des la estrategia o las palabras necesarias para yo poder hablar y dar un buen consejo a esta persona que necesita un consejo de parte tuya. Mi amado, en esto no lo sabemos todo. Tenemos que consultar con nuestro Dios para que Él nos ayude, para que Él sea, amén, la fuente realmente de que toda palabra que nosotros hablemos para dar consejo, para orientar, sea una palabra realmente eficaz, tanto para la persona que nos escucha como para nosotros también. Sí, mis amados, nosotros no podemos descuidarnos, nosotros también necesitamos que aún a través de nuestros propios labios o nuestro conocimiento, que Dios también nos confronte a nosotros. Es como yo digo, cuando nosotros preparamos un estudio bíblico, una reflexión o un mensaje, a la primera persona que le tiene que hablar esa palabra es a nosotros. Y créame que si nos habla a nosotros, cuando la expresemos, cuando la compartamos con el pueblo que Dios nos ha puesto en nuestras manos,
esa palabra va a tener una acción muy eficaz, donde todos vamos a salir revestidos del Espíritu Santo y con esa guía, que no hay una mejor guía que la del Espíritu Santo. En Efesios capítulo 6, 17 dice: y tomad el yelmo de la salvación y la espada del Espíritu, que es la palabra de Dios. Nosotros necesitamos la palabra del Señor. Por eso la Biblia dice que en los últimos tiempos habrá comezón de escuchar la palabra. ¿Sabe por qué? Porque, mis amados, hay mucha manipulación, hay mucha fábula. Y no es que esté en contra de la fábula o alguna referencia que podamos usar, pero tenemos que tener ese cuidado porque puede haber mala interpretación o mal uso de lo que estamos hablando. Por eso es que tenemos que tener mucho cuidado, mis amados, en cómo nosotros estamos haciendo esa referencia para poder nosotros hacer el trabajo de nuestro Señor Jesucristo. ¿Por qué, mis amados? Estamos llamados a que el Señor es el que tiene control de todo y el que nos ayuda en todo y para todo. Bendito sea el Señor. En Efesios 6, 18 dice: orando en todo tiempo con toda oración y súplica en el Espíritu, y velando en ellos con toda perseverancia y súplica por todos los santos. O sea, que yo estoy llamado a orar por ustedes y ustedes están llamados a orar por todos nosotros también. Necesitamos esa ayuda. Necesitamos que Dios sea el que tenga el control de todo. En el libro de Santiago capítulo 4, 7 dice: someteos pues a Dios, resistid al diablo y huirá de vosotros. Este texto lo citamos siempre, pero nos falta el pedacito, las primeras palabras: someteos pues a Dios. Y siempre se dice: resistir al diablo y de vosotros irá. Pero si no nos sometemos a Dios, no podemos tener resistencia. Porque el que nos da el poder para poder resistir al diablo es la palabra, las Sagradas Escrituras. Es nuestra espada. Y cuando nosotros sabemos manejar nuestra espada, mire, mi hermano, se puede levantar el mismo infierno con Satanás. Cuando citemos la palabra, va a haber una autoridad llena de unción en el nombre de Jesús. Y vamos a hacer, amén, vamos a vencer todo obstáculo. Ahora, tenemos que tener cuidado de que no seamos el amerreí de Satanás y sus demonios. Porque él sabe, oiga bien, él sabe cuando nosotros estamos bajo la unción, pero también sabe cuando estamos en los momentos de que esa unción está menguada. Por eso tenemos que tener mucho cuidado. Tenemos que prepararnos cuando vamos a predicar, cuando vamos a traer una enseñanza, cuando vamos a orar por alguien. Usted no sabe si esa persona está endemoniada. Y ese demonio viene y empieza a hablar y hace que hagamos el papel de ridículo. El Señor reprenda y que nos mantengamos en esa unción y esa autoridad en el nombre de Jesús. Porque estamos viviendo tiempos, mis hermanos, estamos viviendo tiempos cruciales. Y en este mes, como le dije, en este mes del mes de octubre, donde celebra la noche de Halloween, la noche de brujas, mi amado, es donde todos los demonios están revueltos. En esta época donde lamentablemente hacen diferentes tipos de sacrificios y muchos rituales hasta en contra de nosotros que predicamos la palabra, y hacen también rituales en contra de toda la iglesia. Por eso es que tenemos que tener mucho cuidado en estos tiempos, mis amados. No miedo, sino cuidado y protección en el nombre de nuestro Señor Jesucristo. Seguimos leyendo en el libro de Santiago, capítulo 4, 8. Acercaos a Dios y Él se acercará a vosotros, pecadores. Limpiad las manos y vosotros, los de doble ánimo,
purificad vuestros corazones. ¿Cómo está el corazón tuyo en este momento? ¿Cómo tú te sientes en tu corazón? Estoy hablando del corazón literal, o sea, el que late, el que está en nuestro pecho. ¿Cómo está tu corazón? ¿Cómo está nuestro corazón? ¿Estaremos dispuestos a darle una buena alabanza, una adoración a Dios en esta hora? ¿Estaremos realmente, nuestro corazón estará limpio de toda raíz de amargura? Tenemos que orar a nuestro Dios, que sea Él que nos mantenga. Que podamos levantar nuestras manos aunque no tengamos fuerza. Que podamos alabar a Dios, que esa alabanza se convierta en adoración. Que podamos glorificar a nuestro Padre Celestial, a nuestro Señor Jesucristo, que por Él es que fuimos y somos reconciliados por su sacrificio, que todavía tiene poder. Ese sacrificio no ha caducado, han tratado de borrarlo, pero no, se ha mantenido ese sacrificio. Y en el nombre de Jesús, Él nos prometió, dio una orden, que mayores cosas que las que Él hizo, nosotros haríamos en su nombre. Tendremos esa unción para poder decir esas palabras. Bendito sea el Señor. Gloria a Dios. En el libro de Juan 14:12 dice: de cierto digo, el que cree en mí, las obras que yo hago, él las hará también, y aún mayores las hará, porque yo voy al Padre. Wow. Esta palabra está poderosa. Tengo que leerlo de nuevo. Juan 14:12. De cierto digo, el que cree en mí, las obras que yo hago, él las hará también y aún mayores hará, porque yo voy al Padre. O sea, no está hablando de pasado, está hablando de ahora, está hablando del momento, está hablando de futuro. O sea, esas palabras se escribieron hace muchos siglos atrás. Pero está hablando de ahora, de ahora, de ahora, que vamos a tener ahora, si creemos en lo que Él hizo. Si lo creemos, también nosotros lo podemos hacer en el nombre de Él, con la aprobación y la autoridad que proviene de nuestro Señor Jesucristo. La gloria sea del Padre, Hijo y Espíritu Santo. Juan 8:44 dice: vosotros sois de vuestro Padre el diablo, y los deseos de vuestro padre queréis hacer. Él ha sido homicida desde el principio y no ha permanecido en la verdad, porque no hay verdad en él. Cuando habla mentira, de suyo habla, porque es mentiroso y padre de mentira. Tenemos que tener cuidado, mis amados, como les dije al principio. La mentira no es aprobada por Dios. Y podemos convertirnos en esclavos de la mentira. Podemos caer en la manipulación, en prometer cosas y no cumplirlas. Mira, mi hermano, tenemos que tener mucho cuidado. Y más en estos tiempos, lo que nosotros prediquemos, lo que nosotros enseñemos, lo que enseñamos a través de las Sagradas Escrituras, las reflexiones, tengamos cuidado de poner a Dios como si fuera un prestamista o fuera una subasta. Es que está pasando tantas cosas dentro de la iglesia, mi amado, que tenemos que tener cuidado. Y yo sé que hace falta el dinero. Claro que hace falta el dinero. Pero hay una falsa doctrina de la falsa prosperidad, mi amado. Tenemos que tener cuidado con eso. Dios no necesita de nuestro dinero. Si eres el dueño del oro y la plata, el dinero es una manera de hacer ciertas transacciones. Pero cuando se convierte en el Dios mamón, ahí es donde está el problema. Por eso nosotros tenemos que entender, mis amados, que todo lo que nosotros hacemos es para darle la gloria solamente al Padre, Hijo y Espíritu Santo. Que podamos reconocer que con Él lo podemos hacer todo. Por eso la palabra dice: buscad el reino de Dios y su justicia, y todas las demás cosas serán hechas. Pero primero tenemos que darle el primado a Él. Nos podemos sentir a veces sin fuerza. Nos podemos sentir agotados. Podemos sentirnos en algún momento dado con angustia.
en desesperación. Claro, pues si nosotros también somos de carne y hueso, pasamos por lo mismo. Pero no podemos seguir abriendo puertas a ese tipo de pensamiento. Lo acabo de leer, resistir al diablo, pero dice, someteos pues a Dios y resistir al diablo y de vosotros iréis. ¿Cómo nos vamos a resistir? Diciendo que la sangre de Cristo nos limpia, que en el nombre de Jesús todo obstáculo tiene que caer. Bendito sea el nombre del Señor frente a la presencia de nuestro Dios, porque Jesús ya venció todo y en su nombre, que nos da esa autoridad, vamos a ser más que vencedores. Bendito sea el Señor. Tenemos que mantenernos en esa palabra. ¿Para qué? Para que la gente vea que todavía el Dios de la historia hace milagros en nuestros tiempos. Juan 8:45 dice, y a mí, porque digo la verdad, no me creéis. Esto es un diálogo que tenía Jesús con los fariseos. Eran los doctores de la ley. Era lo último en ese tiempo. Pero le ponían unas cosas al pueblo donde ni ellos podían cumplir. Y ese es el problema, mis amados. Cuando caemos en este tipo de doctrina manipulada, donde estamos sacando el látigo para golpear a las ovejas con palabras de manipulación, poniendo cargo de conciencia, especialmente cuando se habla de asuntos de dinero. Mire, mi amado, la Biblia establece muy claramente, dad a Dios por gracia. Nadie nos puede obligar, nadie te puede obligar. Si tú realmente estás siendo bendecido, y la Biblia también dice en el libro de Malaquías, capítulo 3:10, y probadme ahora, y las puertas de los cielos se abrirá sobre vuestros graneros en abundancia. Pues mi hermano, ¿usted ha probado a Dios? Si no lo ha probado, pruébelo. Yo no estoy aquí para hablar de asuntos doctrinales. Yo te estoy diciendo lo que dice la palabra. No, que si el Viejo Testamento, pero el Nuevo Testamento no se dice nada de los diezmos. Mi hermano, cuando Jesús trataron de tentarlo, con los atributos. Traeme un denario. ¿De quién el emblema? De César. Denle al César lo que es de César y denle a Dios lo que es de Dios. Ahí lo dijo en esas palabras. Pero a veces, mis amados, hay gente que quieren, dicen que el gato tiene que 7-8 vidas. No recuerdo ahora bien el de ese dicho. Pero cuando él lo matan, él se muere ahí en el momento. Sea que le dé un carro o alguien le quiera quitar la vida o un perro lo muerda, lo que sé yo. Pierde la vida en el momento. No podemos estar manipulando algo que ya Dios estableció. El que no quiere morir, pues no puede nacer. Porque en el momento que nacemos, ahí mismo estamos muriendo. Cada segundo que pasa, cada minuto, cada hora, cada día, el cuerpo se sigue desgastando. Ya cuando está en las edades de adolescente, amén, de niñez, se ven las cosas muy diferentes. Ya cuando empezamos a ser jóvenes y llegamos a una edad de joven adulto, que ya salimos de papi y mami, que queremos tener nuestras propias cosas. ¿Cuánto cuesta tener un carro hoy en día? ¿Cuánto cuesta tener una relación? ¿Cuánto cuesta tener una casa, un apartamento? Cuesta dinero, y para conseguir dinero hay que trabajar y hay que mantenerse estudiando. ¿Para qué? Porque ese va a ser el futuro que tú vas a asegurarte, si es la voluntad de Dios, por supuesto, pues siempre tenemos que contar con Dios. Amén. Donde tú vas a tener una preparación, donde tú vas a decir, yo voy a trabajar en esto y voy a asegurarme de que esto que entre, voy a tener un ahorro para yo poder sufragar diferentes gastos. Y si se presenta una emergencia, pues yo tengo ahí. Susana Ponte, evangelista y profeta, Dios te bendiga. Gracias por estar con nosotros. Saludamos y bendecimos tu familia en el nombre de Jesús y su ministerio. Por eso todas estas cosas, mis amados, tenemos que estar constantes.
No podemos, aunque pasemos por lo que pasemos, tenemos que mantener nuestra dirección segura. ¿Y qué es lo que significa dirección segura? Que Jesús sea nuestro puerto. Pastora Dini, Dios te bendiga. Gracias por estar con nosotros. Dios te bendiga. Amén. Todas estas cosas, mis amados, tenemos que saber guardarlas y protegerlas. Nadie la va a proteger como tú. Tu familia, nadie la va a proteger como tú. Tu relación entre tu esposo, esposa, e hijos e hija, no, nadie la va a guardar como tú. Nadie la va a amar como tú. Pueden haber personas que nos aprecien muchísimo, que nos respeten, pero el amor de madre, el amor de padre, por más relación genuina que haya, no se puede comparar. Y más en el amor de madre, cuando salen esos hijos de su propio vientre, que se están dando una formación ahí dentro del vientre, que de cada rato se mueven, tienen movimiento. Es una emoción que no se puede explicar en palabras. Ya cuando crecen, como digo yo, son problemas pequeños, pero a medida que van creciendo, los problemas siguen creciendo, igual que la sombra al lado de ellos. Y cuando toma sus malas decisiones, pues lamentablemente, directa o indirectamente, nos vemos afectados emocionalmente. Pero no podemos dejar que esas cosas nos impacten de esa manera para que la relación que nosotros tenemos con el Espíritu Santo se vea menguada, o que el Espíritu Santo se sienta contristado y no quiera estar con nosotros en nuestro momento de oración, en el momento de escudriñar la palabra. Tenemos que ser muy, muy cuidadosos en esto. En Juan 8:46 dice: ¿Quién de vosotros me redarguye de pecado? Pues si digo la verdad, ¿por qué vosotros no me creéis? O sea, Jesús estaba teniendo una conversación con los fariseos. Porque los fariseos, la doctrina que estaba enseñando Jesús era una doctrina que nunca se había escuchado. Y Jesús estaba confrontando su autoridad manipulada. Porque eso es lo que pasaba con los fariseos. Por decir, el día del sábado, que Jesús les cuestionó. ¿Cómo puede ser que un día sea mayor que el que lo creó? Entonces estaban poniendo el día del sábado, lo estaban poniendo como parte de la adoración, como parte de la salvación, si podemos decir la salvación. Porque en el Viejo Testamento no había nada establecido como para salvar, como en el Nuevo Testamento, que Jesús es el que salva. Había la ley de Moisés, pero y hacían rituales de machos cabríos por diferentes motivos. Pero Jesús encerró todo. Cuando Jesús fue crucificado, Él llevó tres cosas en la cruz. Nos reconcilió y nos dio salvación. Nos llevó nuestras enfermedades y nuestras dolencias. Y cuando estamos hablando de enfermedades, no solamente son enfermedades físicas, sino enfermedades emocionales, espirituales. Y todo lo llevó en ese sacrificio. Salvación y reconciliación, sanidad y dolencia. Dolencia, hay dolencia física, pero hay dolencias también emocionales. Entonces, Él llevó todo, porque por el pecado fue que entró todos estos malestares. Y Dios maldijo la tierra y toda la creación por la mala decisión que cometió Adán y Eva. Por eso es que nosotros tenemos que tener cuidado, mis amados, en nuestras decisiones. Meditemos primero, vamos a analizar todos los pormenores, los que van a estar en favor de nosotros y los que van a estar en contra. Y ahí analicemos, vamos a meditar, vamos a sacar un tiempo de buscar dirección de Dios. Hay cosas que no necesitamos buscar dirección porque son cosas lógicas, pero hay otras cosas que cuando nos sentimos que podemos caer en un compromiso que no pueda tener control, hay que meditar antes de tomar una decisión.
Por eso tenemos que guardarnos. Dios quiere que tú y yo nos guardemos para Él. Para que después no vengan los ay. Y a veces hasta le echamos la culpa a Dios. O le echamos la culpa al diablo. Pero no es la culpa de ninguno de los dos, hermano. Es porque no sacamos el tiempo para meditar, reflexionar si esto funciona o esto no funciona, o si va a funcionar, qué tiempo nos va a tomar para que eso funcione. Por eso es que tenemos, en cosas como esas, tenemos que orar para evitar abrir un espacio a nuestra parte de nuestra carne y que nuestra carne no sea sometida a la palabra y el Espíritu Santo para nosotros estar dirigido por el poder de la palabra. Porque la palabra tiene un poder, pero si nosotros no la pronunciamos, no entramos en la obediencia, no se va a activar la fe. Por eso tenemos que leer las Sagradas Escrituras detenidamente, estar lo más relajado posible y estar en la presencia de Dios. Porque cuando leemos la palabra, es Dios el que nos está hablando a nuestra alma. Nos está llevando paz a lo más interno de nosotros. Bendito sea el Señor. Y cuando esto acontece, vamos a estar dentro de la perfecta voluntad y vamos a estar protegidos. Vamos a estar guiados a puerto seguro. Vemos algunos discípulos que después se convirtieron en apóstoles que no guardaron esto que yo estoy diciendo. Y a veces también nos pasa a nosotros, porque no estamos exentos. Nuestras emociones a veces se vienen en contra de nosotros. Por eso en un momento de coraje no podemos tomar las mejores decisiones. No nos podemos poner a debatir uno con los otros. ¿Por qué? Porque la persona tiende a levantar la voz y la persona que tú crees que te está escuchando con la voz demasiado alta, lo que está haciendo es que está cerrando los oídos para no escucharte, porque va a estar preparado para un debate. Y el debate después se convierte en discusiones y en falta de respeto. Por eso es que tenemos que usar la sabiduría de Dios, la paz de Dios. Mire, mi hermano, cuando yo he tenido diferentes situaciones en mi vida, ministerialmente y como hombre, y yo he tratado siempre de no llegar a la ira. La Biblia dice que podemos llegar a la ira, pero que tengamos cuidado en no pecar. Pues eso es un espacio tan finito que si es mejor que no lleguemos a la ira, porque podemos poner nuestra salvación en peligro. Y para evitar eso, en ese momento no vamos a poder hablar. ¿Por qué no vamos a poder hablar? Porque estamos enojados. La conversación se puede convertir en una falta de respeto, en palabra o físicamente. Y ahí es donde está el problema, ahí es donde tenemos que tener el cuidado. ¿Hasta dónde va a llegar nuestro coraje? ¿Hasta dónde va a llegar nuestra ira? Y es mejor, mis amados, decirle a la persona, mira, ¿sabes qué? Creo que en este momento no podemos hablar. Y aunque la persona sigue insistiendo, dice, mira, ¿sabes qué? Es que esta conversación no está dando buenos frutos. No, podemos llegar a ofendernos y yo no quiero. Yo quiero respetarte y yo quiero que tú me respetes a mí. Vamos a dejar la conversación aquí. En otro momento la continuamos cuando no esté nuestras emociones alteradas. Y vamos a orar. Y ahí no se le está abriendo puerta o no se le está abriendo un espacio para que el diablo se burle de nosotros. Vamos a tener esa sabiduría de parte de Dios para caminar en la perfecta voluntad de Dios y que tú y yo podamos realmente trabajar para el reino de Dios. No para nuestro reino, para el reino de aquel que mandó a su Hijo unigénito para que tú y yo fuéramos salvos y gozáramos de esta paz que sobrepasa todo entendimiento humano. Así que mi consejo en esta hora, mi amado, vamos a orar los unos por los otros. Vamos a seguir leyendo la palabra, vamos a seguir tener una intimidad con nuestro Dios. Apártese con el Señor en el lugar donde usted siempre ora. Apártese con el Señor. Cuando venga cualquier conflicto, no se deje arrastrar por nuestra carnalidad que se puede unir al mundo espiritual negativo y que podamos ser
burlado por Satanás o por las personas que no le tienen temor a Dios. No le des espacio. Tú y yo somos siervos de Dios. Dice la palabra que somos real sacerdocio, nación santa, adquirida por un precio de sangre. Mi hermano, cuando usted vea que como que la cosa se está saliendo de control, usted no sea copartícipe de esa situación. Frene. Ponga un freno. Es como el carro. Póngalo en parking y póngalo en emergencia. Así nosotros tenemos que hacer en algunas ocasiones. Porque hay gente que son enviados por Satanás para robarnos nuestra paz, probar nuestro carácter. Nosotros no tenemos que probarle nada a nadie. Porque el sacrificio de Cristo nos limpia de todo pecado. Y Él nos da la victoria. Por eso es que tú y yo tenemos que andar bajo esa cobertura de Padre, Hijo y Espíritu Santo. Y que la sangre de Cristo nos cubra desde la cabeza hasta los pies. Y que penetre a lo más profundo de nuestro tuétano, de nuestro hueso. Para que esa santidad se mantenga en nosotros. Esa unción se mantenga en nosotros. Y créame, estamos viviendo tiempos extremadamente difíciles. Que no nos expongamos a hacer la burla de nadie, pero tampoco que expongamos nuestra salvación en peligro. Ese es mi consejo en esta hora. Así que, mis amados, esperamos que la palabra que hemos compartido, que sea de aliento, de que podamos sostenernos en el nombre del Señor Jesucristo. Acuérdese, familia no hay perfecta, relaciones no hay perfectas. No hay papá perfecto, no hay mamá perfecta, no hay hijos perfectos, pero sí podemos trabajar que la paz de nuestro Señor Jesucristo entre a nuestras vidas. Y aunque por más agotado que nos podamos sentir, que no tengamos ni aliento, Cristo lo hizo por nosotros. Así que en esta hora, mis amados, vamos a orar, vamos a interceder los unos por los otros. Y vamos a depositarlo en las manos de nuestro Señor. Él es el que puede resolver cualquier situación. Él es el que puede controlar cualquier situación. Él puede impedir que nosotros tomemos malas decisiones. Porque Él nos da la victoria. Amén. Así que vamos a orar en esta hora. Para que Dios sea el que nos dirija conforme a su infinita misericordia. Su favor y su gracia. En el nombre de Jesús. Señor y Padre nuestro. Venimos delante de tu presencia, pidiéndote sabiduría del cielo, que tú nos des el conocimiento y el entendimiento de tu palabra, que podamos vivir conforme a tus estatutos. Danos la victoria. Y si hay alguna vida, Señor, que se ha apartado por las razones que sea, o hay una persona que por primera vez quiere aceptarte como Salvador, en esta hora, Señor, que podamos reconocer que tú eres nuestro Salvador, que tú escribas nuestro nombre en el libro de la vida, que nunca se borre, Señor, que nos sanes, que nos levante, que nos restaure. Señor, tú sabes lo que nosotros necesitamos para estar más cerca de ti. Que no quitemos nuestra mirada de ti, Señor. Y aquellos que predicamos tu palabra, que prediquemos la palabra como está establecido escribir, como está escrita, que así mismo la podamos citar, podamos enseñar y predicar, Señor. Si hay alguna persona enferma que nos está escuchando, Señor, que reciba la sanidad, como tú lo prometiste en la cruz del Calvario. Que podamos ser sanos por tu sacrificio. Que regrese la paz a nuestras vidas. Protege y cuida nuestras familias y nuestros ministerios. En el nombre de Jesús. Amén. Mis amados, Dios les bendiga. Muchas gracias por su respaldo a nuestros diferentes programas. Recuerde que vamos a tener a mi sobrina política, la esposa de mi sobrino,
el 23 de octubre. Ella va a estar compartiendo con nosotros una invitación de una actividad que va a ser para usted, mujer, a través de Zoom. Bendito sea el Señor. Y va a estar en entrevista con nosotros el 23 de octubre. Esto es viernes a las 7:30 p.m. donde va a estar compartiendo sobre su ministerio y va a traer una palabra de reflexión para cada uno de nosotros. Así que, por favor, no se olvide. Separe esta fecha para que pueda estar con nosotros en esta nueva experiencia de esta entrevista. Tenemos otras entrevistas por ahí que van a venir, pero estamos dándole énfasis a esta y le estaremos dando más información sobre las demás entrevistas que vamos a tener, dándole toda la gloria y toda nuestra alabanza y adoración a nuestro Señor Jesucristo, que por eso es que usted y yo estamos trabajando para el Señor. Así que Dios les bendiga, Dios les guarde, que pase una tarde llena de bendiciones del miércoles a mitad de semana. Y acuérdese, como nosotros decimos siempre, nuestro primer ministerio es nuestra familia. Acuérdese, nuestra familia es primero. Que Dios esté dentro de nuestra familia para vencer todo obstáculo. Y Él nos dará la respuesta que necesitamos para resolver cualquier conflicto que pueda haber en la familia. Así que Dios te bendiga, Dios te guarde y muchísimas gracias por haber estado con nosotros. Sean todos bendecidos en el nombre de Jesús. Amén.

0: no sé por qué tú te metiste. Si seguiste de largo, si te dije que tenía que virar a la derecha.
1: ¿Qué derecha? Tú sabes que yo soy zurdo, brother.
0: Pero bendito sea Dios, si tú me lo que tenías era que mirarme.
1: Yo tengo todo calculado, tranquilo. Echate un poquito para atrás.
0: No es nada.
1: Ya. ¿Qué te dije? Date tú primero. Fuimos. Fino. ¿Dónde vamos? ¿Para acá?

hermanos y amigos, hay un tema en la Biblia de interés especial probablemente para toda la humanidad. Y ese es el tema de la muerte. No se le vaya el gozo ahora que estamos empezando. Le interesa probablemente a todo el mundo porque en cualquier instante la muerte puede tocar al ser humano. Y usted tendría que enfrentar entonces el mundo espiritual. Por eso es un tema decisivo, de tremenda bendición y de interés para todo el mundo. Bendito sea Dios. Ahora, hay varias teorías sobre la muerte que no están en la Biblia, ni Cristo jamás las predicó, ni los apóstoles tampoco. Una de ellas es que los espíritus de los muertos se quedan vagando por los aires, como murciélagos, dando vueltas por ahí, y de pronto se le presentan a los vivos. Cristo no predicó eso, ni los apóstoles tampoco, pero al diablo le conviene que usted crea eso. ¿Por qué le conviene al diablo eso? Porque si usted cree eso, se muere un familiar y usted empieza a invocarlo para que se le presente, porque usted cree que se quedó por ahí vagando. Y entonces lo más probable es que se le presente a alguien que parece al familiar y se disfraza de su familiar, pero no es el familiar, es un diablo. Y cuando usted comienza a hablarle y a tratar de tener comunión con él, va a caer en el pecado de adoración de demonio. ¡Qué silencio! Parece que pasó un temporal. Que es un pecado mortal. La Biblia dice que los que invoquen a los espíritus de los muertos no les hacerá la luz del día. Que si usted invoque muerto, hay uno que está vivo, uno que murió, pero al tercer día se levantó entre los muertos. Invoque a ese. Él lo dijo: invocarán mi nombre, yo le responderé. ¡Alabado sea Dios! Ese es el único nombre que es sobre todo nombre. Ese es el único nombre que se puede invocar, porque ahí está el poder total del Dios viviente para perdonar y salvar al más hundido pecador. Hay otras teorías donde dicen que los que se mueren quedan aniquilados y todo terminó ahí. Eso no está en la Biblia, ni Cristo predicó eso, ni los apóstoles tampoco. Pero al diablo le conviene que usted crea eso. Ese es un listo, el pájaro ese, cuídese. ¿Por qué le conviene al diablo que usted crea eso? Porque si hubiera un problema de esos terribles, que no parece que tiene solución y que los seres humanos se desesperan, viene Satanás en una orejita y dice: mátate, y se acabó todo. Así le dijo a Judas en una ocasión: mátate, que ahí se acabó todo. Y la persona agarra un revólver y se vuela la cabeza y encuentra que entonces fue que empezó el problema grande, que ya no tiene solución, porque los problemas aquí abajo todos tienen solución. Todos, póngalos en manos de Dios para que vea que tienen solución. Póngalos en manos del Cristo vivo para que vea que tienen solución. ¡Ay, Samaya Sahaba! Y entonces la persona que se suicida, hermano, hay millones de suicidas aquí abajo. La persona que se suicida se envía al infierno, porque la Biblia dice que el que destruye este cuerpo, Dios lo destruirá a él. Si cuando venga un problema serio, usted esté un poquito atribulado y venga un susurro: mátate, y se resuelve, dile: mátate tú, asqueroso, que estás perdido. Yo no, yo tengo un Cristo en el cual tengo todavía confianza. ¡Gloria a Dios! ¡Alábelo, que Él vive! Que tiene a Cristo sabe que en Cristo siempre hay victoria, en Cristo no hay derrota, en Cristo solamente hay bendición. Él resuelve todos los problemas. Venid a mí todos los que estéis trabajados y cargados, yo os haré descansar. ¡Alabado sea Dios! Cristo es el descanso del ser humano. Hay otra teoría mortal y satánica donde se le enseña a mucha gente que después que se muera van a ir a un lugar de fuego, lo van a purificar por un tiempo ahí, y los de afuera también los ayudan dando dinero a la religión o haciendo ciertos servicios religiosos para que los ayuden, y salen de ahí en algún momento oportuno y se van al reino de los cielos. Eso Cristo no predicó jamás ese disparate, ni los apóstoles tampoco. Eso es un invento satánico y un gran negocio. Ahora, al diablo le conviene que usted crea eso, porque si usted cree eso en vida, sin arrepentirse, acumula su dinerito y lo pone en cierto lugar para que después, cuando se vaya a ese lugar, lo saquen a tiempo. Y cuando usted con ese plan se muera y despierte y abra los ojos en el infierno, sabrá que lo engañaron. Porque del infierno no sale nadie hasta el juicio final. Alábelo, que Dios le ama.
Es un disparate satánico y terrible y mortal que ha enviado al infierno a millares de personas. Ahora, ¿cuál es la verdad en cuanto a la muerte? La verdad en cuanto a la muerte la predicó Jesucristo, que eres la verdad. Marcos capítulo 16, verso 15. Cristo dijo estas palabras, oiga con cuidado. Dijo, id por todo el mundo, predicad el evangelio a toda criatura. El que creyere y fuere bautizado será salvo. ¡Qué palabrota esa! ¡Será salvo! El que no creyere será condenado. Dos caminos, mire, dos. No le ponga tres, ni cuatro, ni cinco, que viene más que dos caminos. Murió salvo, murió condenado. Todo el que usted se acuerda que murió, que usted lo conoció, o murió salvo, o murió condenado. Uno de dos. Y si usted se muere ahora, o muere salvo, o condenado. Pero hay una noticia linda para usted, que ya no hay condenación para los que están en Cristo Jesús. Alabe lo que Él vive. ¡Qué notición! Por eso es que el evangelio no es religión, es una buena noticia, una buena nueva de que Cristo salva. El más hundido, el más pecador, el más fracasado, el más idólatra, el hechicero más grande, el que vendió el alma al diablo, viene a Cristo y el Señor rompe ese pacto. Lo rompió, en la cruz rompió los pactos con el diablo, derrotó al diablo y te salva. Aunque te hayas vendido al diablo, te salva. Aunque estés en la hechicería, te salva. Aunque seas un idólatra, te salva. Aunque seas lo que sea, si vienes a Cristo, te perdona. Él por todos murió. Amén. Bendito sea su nombre. Dos caminos sin alternativa de ninguna clase. El que le añada otro camino es mentiroso y adúltero. Mentiroso porque está diciendo una mentira, y adúltero porque está adulterando la palabra de Dios. Por lo tanto, cada persona tiene que enfrentar seriamente, cuidadosamente este asunto de la muerte, porque ahí es que termina el asunto. O se fue salvo o se fue condenado. Y después que se muera no se puede hacer nada por usted. Si se fue salvo, ¿quién le puede mejorar la condición? Sonríase que el Señor le ama. Y se fue condenado, ni se la pueden mejorar, ni se la pueden empeorar tampoco. Vas a ver lo que es el eterno tormento. ¿Dónde más la Biblia habla de esos dos caminos? Es tan importante que tiene que estar en algún otro sitio. Mateo capítulo 7, verso 13. Jesucristo dijo estas palabras tan claras y tan precisas. Entrad, óigalo, entrad por la puerta estrecha, porque ancha es la puerta, espacioso el camino que lleva a la perdición, y muchos son los que entran por él. Oiga esa noticia trágica, que los muchos son los que se pierden. Dijo, pero estrecha es la puerta y angosto el camino que lleva a la vida, y pocos son los que lo hallan. De los que se mueren, los pocos se salvan y los muchos se pierden. Yo sé que la mayor parte de la gente que se muere perdida. Pues Jesús lo dijo. Él sabía muy bien la aritmética de ese asunto. Sé que lo sabía todo era él. Es que es fácil caminar por la puerta ancha esa, meterse por la puerta ancha y gozarse en el mundo a su antojo. Y en cuanto a cuestión mundana hay estar uno gozándose. Eso es fácil. Pero por eso que la mayor parte de la gente se pierde y no tienen tiempo de buscar a Dios. Y eso los entretiene. Y esos entretenimientos carnales hacen guerra contra nuestras almas, dice la Biblia. Pero hay un grupito inteligente, oiga, que está pensando en lo eterno, no está pensando en las cuestioncitas temporales, que se mete por la puerta estrecha y camina por el camino angosto, pero van ahí en camino de vida, en camino de victoria, que cuando venga la muerte, alabado sea Dios, se gozarán por la eternidad. ¡Gloria sea Dios! ¡A la Sohama! ¡Poderoso Jesús! Hay que entrar por esa puerta estrecha. ¿Y cuál es la puerta estrecha esa? Cristo dijo, Juan capítulo 10, verso 9, yo soy la puerta. Quien por mí entrare será salvo. Óigalo, no hay condenación en Cristo Jesús, no hay derrota en Cristo Jesús, no hay infierno en Cristo Jesús, solamente hay vida, vida por la eternidad. Amén. Y ese camino estrecho, ¿cuál es ese camino angosto? Hay una puerta estrecha y un camino angosto, por ahí hay que meterse para salvarse. La puerta es Jesucristo. ¿Y el camino angosto cuál es?
Jesús lo dijo. Juan capítulo 14, verso 6 dijo: yo soy el camino, la verdad y la vida. Nadie viene al Padre si no es por mí. Oiga, lo que eso lo entiende un niño de primer grado. Eso lo entiende a tu nene recién nacido. Mire, nadie va al Padre si no es por Jesús. ¿Quién no entiende eso? ¿Y por qué la humanidad quiere entrar por San Antonio? Y por San Martín de Porres, y por San Judas Tadeo, y por María, y por Petra, y por Juana, y por Teresa. Eso es adulterio espiritual. No hay nada más que un Salvador, Cristo, un mediador, Cristo, uno que murió por usted, Cristo, uno que derramó sangre, Cristo. Nadie más puede hacer nada. Todo el poder me ha sido dado en el cielo y sobre la tierra, dijo Cristo Jesús, el Hijo de Dios. ¡Gloria a su nombre! Esto es bien sencillo, el evangelio es para los pobres especialmente, para la gente sencilla, este sin letra, como Pedro, Juan, Santiago y cuantos otros, para que entienda cualquiera. Es cuestión de uno ser sincero con Dios, buscar la verdad y olvidarse de las tradiciones de papá y mamá y de la religión muerta y buscar la verdad, porque conoceréis la verdad y la verdad os libertará. Y la única verdad es Cristo Jesús, que lo dijo: yo soy la verdad. ¡Alabado sea Dios! Ahora, oiga esto ahora con cuidado y goces. ¿Qué implica morir salvo? Eso es lindo. Vamos a empezar por lo lindo primero para que todo el mundo esté contento. El apóstol Pablo dijo así, Filipenses capítulo 1, verso 21. Dijo: para mí, el vivir es Cristo y el morir es ganancia. Quiere decir que aunque usted sea un supermillonario, si tiene a Cristo, en su muerte hay ganancia. Se le quedan los millones acá abajo, despreocúpese, pero hay ganancia. Ganancia eterna. Gloria sea Dios. Ahora, ¿cuál es la ganancia en la muerte de los salvados? El apóstol Pablo también lo habló. Pablo fue puesto por maestro para nosotros, la novia de Jesucristo. ¿Entendido? ¿Entienden? Filipenses capítulo 1, verso 23. Pablo dijo: tengo deseos de morir. Mire que un apóstol deseándose la muerte. ¿Qué es eso? Alábalo si puede. Dijo: tengo deseos de morir y estar con Cristo, lo cual será mucho mejor. Que sí, que él decía que en la muerte se iba con Cristo. Y ahí había ganancia. ¿Cuánto le gusta irse con Cristo ahora? ¡Sí! Quiere decir que todos ustedes se quieren morir ahora. Alaba lo que le ama. Sea bendito el Señor Jesús. Quiere decir que el que se salvó porque murió en Cristo, murió lavado por la sangre de Jesús, murió perdonado por su arrepentimiento, murió porque realmente estaba en comunión con el de arriba, ese tiene ganancia porque se va con Jesús. Va a la presencia de Cristo directamente. Alabe lo que él vive. De eso veremos más detalle más de aquí un ratito. Porque en eso hay mucho más profundidad que eso. Pero oiga con cuidado primero. El que muere salvo se va con el Señor. Hay ganancia. ¿Qué más dice la Biblia sobre esto? Segunda de Corintios, capítulo 5, verso 6. El apóstol Pablo dijo: mientras vivimos en el cuerpo, vivimos ausentes del Señor. ¿Entiende esa primera parte primero? Todos los que estamos aquí estamos viviendo en el cuerpo ahora. Todos, esté salvo, esté perdido, está viviendo en el cuerpo. Dentro de ese cuerpo que yo veo ahí, a usted no lo veo, pero ese cuerpo sí lo veo. Ahí dentro de ese cuerpo hay una persona interior, una persona espiritual formada por alma y espíritu, y está dentro de ese cuerpo. Esa es la eterna, esa es la que se salva o se pierde. Esto de afuera es temporal como quiera. Se muere ahora, en pocos días, entonces esto se pudrió abajo la tierra. Pero el de adentro, ese es inmortal, ese vivirá eternamente para salvación o condenación. Alaba lo que él vive. Pero si se pierde porque quiere perderse usted, no le puede echar la culpa a Dios.
Dios envió a su propio hijo a morir por usted. Dios envió a su propio Salvador aquí a la tierra a derramar sangre por nuestros pecados, a morir en el lugar suyo. Y el que a él viene no lo echa fuera. Y él salva perfectamente todo.

momentos para reflexionar. La Biblia dice que Jehová es mi pastor y nada me faltará. Si tú lo crees, ahí donde tú te encuentras, Dios puede ser tu pastor. Recuerda, nunca dobles tu rodilla frente a tu problema. Jehová Dios puede ser tu pastor. Solamente recuerda que Jesús fue a la cruz del Calvario y resucitó al tercer día para darnos salvación. Dios te bendiga.

Adora al Señor. Levante su mano y dele gloria y honra al que merece toda la gloria. Muchas gracias en esta tarde preciosa por permitirnos adorar al Señor juntos, como lo hemos hecho por los últimos 25 años. Agradezco al Todopoderoso Dios este privilegio. Y estamos aquí por fe. Y por esa fe.

0: hacha. Había una vez un leñador que se presentó a trabajar en un aserradero. El suelo era bueno y las condiciones de trabajo mejores aún. Por lo tanto, el leñador se decidió practicar toda su experiencia. El primer día, al presentarse al capataz, este le dio un hacha y le designó una zona de trabajo. El hombre, entusiasmado, salió al bosque y en un solo día cortó 18 árboles. Te felicito, le dijo el capataz. Sigue así. Animado por las palabras del capataz, decidió mejorar su propia marca, de tal modo que esa noche se fue a descansar bien temprano. Por la mañana, se levantó antes que nadie y se fue al bosque. A pesar de todo el empeño, no consiguió cortar más que 15 árboles. Triste por el poco rendimiento, pensó que tal vez debería descansar más tiempo. Así que esa noche decidió acostarse con la puesta del sol. Al amanecer, se levantó decidido a superar su marca de 18 árboles. Sin embargo, ese día solo cortó 10. Al día siguiente fueron 7, luego 5, hasta que al fin de esa primera semana de trabajo solo cortó 2. No podía entender qué le sucedía, ya que físicamente se encontraba perfectamente como el primer día. Cansado y por respeto a quienes le habían ofrecido el trabajo, decidió presentar su renuncia, por lo que se dirigió al capataz, al que le dijo: Señor, no sé qué pasa, ni tampoco entiendo por qué he dejado de rendir en mi trabajo. El capataz, un hombre muy sabio, le preguntó: ¿Cuándo afilaste tu hacha la última vez? ¿Afilar? Jamás lo he hecho. No tenía tiempo de afilar mi hacha. No podía perder tiempo en eso. Estaba muy ocupado cortando los árboles. Siguiendo los consejos del capataz, el leñador, entre árbol y árbol, empezó a tomarse su tiempo para afilar el hacha. De esa manera, pudo duplicar la tala de árboles. No hace falta que seamos leñadores para darnos cuenta de la buena enseñanza que nos deja esta historia. A nosotros nos ocurre lo mismo. Estamos tan ocupados corriendo de un lado para otro que no tenemos tiempo para las cosas verdaderamente importantes de la vida. Y lo peor es que si nos preguntaran a dónde vamos, no sabríamos qué responder, aunque de todas formas seguiríamos estando apurados. Llegamos a fin del día muy cansados, y si hiciéramos un balance de nuestras actividades, nos daríamos cuenta de que apenas hicimos nada de lo que teníamos que hacer. Vivimos por impulsos, sin parar, sin pensar, sin programar. Nuestra mente se bloquea. Comenzamos a padecer estrés, fatiga crónica, enfermedades de todo tipo, pero seguimos adelante sin pensar que quizás deberíamos hacer un alto en el camino para reconsiderar por qué hacemos lo que hacemos. Cuando reconozcas que no puedes más, piensa en parar unos minutos y pedirle a Dios que maneje tu vida, que te ayude a programar tu agenda diaria. Te puedo asegurar que si en verdad esperas en Él, podrás hacer mucho más de lo que haces y con mayores y mejores resultados. Estamos tan preocupados por llegar pronto a nuestro destino que nos olvidamos de mirar y disfrutar del paisaje.
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acciones que no son buenas para nuestra vida, ni en nuestros comportamientos diarios hacia los demás, como hablar palabras engañosas, decir o juzgar a otras personas, meternos en chismerío, mirar películas e imaginar pensamientos que no son buenos en nuestra mente. Hay muchas cosas que cambiar. Si en este día das vuelta a estas situaciones, pones estas acciones malas en buenas y de gracia en tu vida. Busca personas de fe y con ganas de progresar a tu lado. Hermanos, no murmuréis los unos de los otros. El que murmura del hermano y juzga a su hermano, murmura de la ley y juzga a la ley. Pero si tú juzgaras a la ley, no eres hacedor de la ley, sino juez. Porque el que quiere amar la vida y ver días buenos, refrena su lengua del mal y sus labios no hablen engaño. Soy Valerie Sayon de Expansión Producciones, Buenos Aires, Argentina.

el amor del Padre, la gracia del Hijo, la comunión del Espíritu Santo. ¡Wow!

tu casa con la paz de Dios. No habrá sobresalto. No habrá sobresalto. No habrá muertes repentinas. No habrá tragedias. No habrá accidentes. No habrá robos. No habrá tragedias que lamentar en el nombre de Jesús. Bendita tu casa con paz. En el nombre de Jesús de Nazaret. Que el amor inagotable de Dios, que el amor del Padre, la gracia del Hijo,

somos libres de todo temor. Cuando oramos y clamamos al Dios de Abraham e Isaac, tú en medio del dolor te encierras, no dejas que Dios te ayude. En medio de tu dolor, piensas que jamás podrás salir, que quedará por siempre ese temor en tu vida. Fortalece tu fe. Piensa que por un instante estos hombres de la Biblia pasaron por luchas, dolores, enfermedades. Se sintieron perdidos por un instante. Se quedaron sin fuerzas para seguir. Y con el temor de no saber lo que van a hacer o la decisión que iban a tomar. ¿Venía de Dios? Ese día cuando ellos ya estaban sin fuerzas, con temor, sin fe, sintieron un calor en su cuerpo, alma y espíritu, que era el Padre que les decía: el amor es paciente, es bondadoso. El amor no es envidioso, ni jactancioso, ni orgulloso. No se comporta con rudeza, no es egoísta, no se enoja fácilmente, no guarda rencor. El amor no se deleita en la maldad, sino que se regocija en la verdad. Todo lo disculpa, todo lo cree, todo lo espera, todo lo soporta. Él quita todo temor. Soy Valerie Zion, de Expansión Producciones, Buenos Aires, Argentina.

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extraordinario, ¿verdad?, decir que cuando terminó la Segunda Guerra Mundial, la década del 40, y entrando la década del 50, ahí al este de Israel, lo menos que había, ninguna nación poderosa. Sin embargo, según se movió el tiempo hacia adelante, la China roja fue tomando fuerza y ahora mismo es una de las naciones más poderosas sobre la Tierra. Y quizás nadie tiene un ejército más tremendo que el que tiene la China. Esa es una nación, ahí, al este de Israel. Pero ahora hay otra nación al este de Israel, que es el Japón, que cobra un poderío político, militar, económico, gigantesco, que en muchas ocasiones su moneda está más alta que el dólar americano. Y últimamente están comprando armamentos y fabricando y armándose. Son dos naciones poderosas ahora mismo al este de Israel. Quiero decir que estamos en los días de los reyes del oriente. Y esas dos naciones esperando ahí. Van a secar el Éufrates y esas dos naciones van a pasar en seco hacia la tierra de Israel. ¿Y a qué van a entrar para allá adentro? Ese es el punto clave, ¿verdad? Ese es el punto clave. Porque usted lee eso, Apocalipsis 16, verso 12. Pero en el versículo 13, dice que Juan vio en visión, cuando de la boca del dragón, ese es el diablo, sonríe si puede, de la boca del dragón salían espíritus inmundos en figura de ranas. Y dice que son espíritus de demonios, cobran prodigios y van a los reyes de toda la tierra para reunirlos para la batalla del gran día del Dios Todopoderoso. Esa es la tercera guerra mundial. Quiere decir que esos reyes del oriente, el Japón y la China roja, son los únicos que hay ahí. Es más que suficiente. Van a pasar en seco por el gran río Éufrates para entrar en tierra de Israel a la tercera guerra mundial. ¿Y por qué tierra de Israel? Porque dice la Biblia que no solamente ellos, sino todos los reyes de la tierra se reunirán en el lugar que en hebreo se llama Armagedón. Valle específico en Israel, donde será el epicentro de la tercera guerra mundial. Lo que le espera a Israel todavía, lo que cuesta darle la espalda a Jesucristo. Alaba lo que él vive. Lo que cuesta. Jesús vino primero para ellos, para las ovejas perdidas de la casa de Israel. Vino primero Jesús para ellos que para nosotros. Pero lo rechazaron, le dieron la espalda, lo escupieron, lo insultaron, lo abofetearon, lo crucificaron, lo mataron. Todavía le espera que van a ser el epicentro de la tercera guerra mundial. Mi alma te alaba, Jesús. Pues usted que está aquí en esta noche, que no ha aceptado a Cristo, no cometa ese error. Que esas cosas están en la Biblia para que muchos vean y digan, no, a mí no va a pasar eso. No le dé la espalda a Jesucristo. Usted no ha aceptado al Señor y sale de aquí sin Cristo en esta noche, le dio la espalda. Le va a pasar peor que a ellos, porque ellos tienen promesas. Por la fe de Abraham. Promesas a Isaac, a Jacob, a David, firmes, que Dios se las va a cumplir y va a restaurar ese pueblo en el momento que viene. Pero todavía le espera ser el epicentro de la tercera guerra mundial. Mi alma te Samaya Soja. Pero usted y yo, ¿qué promesa tenemos? Usted y yo, la única promesa que tenemos es que si aceptamos a Cristo, no moriremos, sino que tendremos vida eterna. Esa es la única promesa que tenemos. Un poderoso Salvador que es Cristo el Señor. Nada más. Si no lo acepta, se perdió. Porque el que creyere en ese Cristo será salvo. Y el que no creyere será condenado, porque se morirá en su pecado. Porque solamente puede quitar el pecado la sangre bendita de Cristo Jesús, que bañó el madero del Gólgota a favor de toda la humanidad. ¡Gloria sea Dios! Gracias, Jesús. Bendito sea tu nombre. Quiere decir que van a secar el gran río Éufrates y lo van a secar para que los reyes del oriente entren a la tercera guerra mundial en territorio de Israel, hacia el Magedón. El resto viene ya mismo. Alaba lo que Dios le ama. Sea bendito el Señor Jesús. Pero oigan esto, que es lo más que nos interesa a nosotros los que estamos aquí. Todo eso va a acontecer, eso no hay quien le impida. Pueden rezar 20 años,
pueden gritar, pueden ayunar, lo que quieran hacer. Eso va a suceder, eso está profetizado ya para ocurrir y no hay quien lo pueda impedir. Lo que hay que hacer es arrepentirse y aceptar a Cristo y comenzar a vivir para Él y escapar. Eso es todo. Alabe lo que Él vive. Mi alma te alaba, Jesús. Sea bendito el Señor. Ahora, según Juan vio, y oiga esto que es lo nuestro, según Juan vio, cuando esos demonios se movían a provocar a las naciones para entrar en esa tercera guerra mundial, dice que cuando ese movimiento estaba ocurriendo, pero la guerra no había comenzado todavía, estaba ocurriendo la provocación diabólica, una nación contra la otra. Dice que entonces Juan oyó la voz del Señor que le habló. Apocalipsis 16, verso 15. Y Jesús le dijo: he aquí, Juan, que vengo como ladrón. ¿Cuándo le dijo eso? Mientras se provocaba la guerra, pero no había empezado. Antes de esa guerra ocurrir, Juan oyó esa voz: he aquí que vengo como ladrón. ¿Y a qué vienen los ladrones? A llevarse algo. Y si aquí hay algún ladrón, no se lleve nada porque se lo va a llevar el diablo después a usted. Arrepiéntase y venga a Cristo. No, le decimos eso porque lo amamos. Lo amamos. Ladrón era aquel que estaba en la cruz del Calvario, a punto de morirse. Se había robado todos los clavos toda la vida. Y ahora que está a punto de morirse, ahora dijo: Señor Jesús, acuérdate de mí cuando entres en tu reino. Y ahí mismo Jesús le dijo: de cierto te digo que hoy mismo estarás conmigo en el paraíso. Alábelo que él vive. ¡Ay, Samaya Sojaba! Que sí, que si algún ladrón está aquí, invoque el nombre de Jesucristo y sálvese y escape, que los ladrones no entran al cielo de los cielos. ¡Glorias a Dios! Bendecido sea Jesús. Pero dice la Biblia, el Señor le dijo a Juan: he aquí que vengo como ladrón. Que sí, que viene a llevarse algo. Pero como Jesús no es ladrón, es el más honesto que jamás ha existido, viene a llevarse algo que es propiedad privada de Él. Sonríase, que el Señor le ama. Este es el punto importante es este. Como no es ladrón, la propiedad ajena no se la va a llevar. Alaba lo que Él vive. Se va a llevar la propiedad de Él. ¿Cuántos de los que están aquí son propiedad privada de Jesucristo? Hubo gente que se le salió casi hasta el hombro. Alaba lo que Él vive. Así es el asunto. Sea bendito el Señor Jesús. Viene a buscar su pueblo. Y fíjense, la guerra no ha estallado. Antes de que la guerra estalle, se lleva Jesús su pueblo para el cielo. Como ladrón en la noche viene el Hijo del Hombre. Como ladrón en la noche desciende el Rey, alabado sea Dios, a buscar el pueblo que le está esperando, el pueblo que le ama, el pueblo que está lavado en la sangre, el pueblo que tiene el Espíritu Santo, que siente como río de agua viva que corre por su interior. Ese es el pueblo que se va. ¡Gloria sea Dios! Ese es el pueblo que se va. Pero todo el que está aquí en esta noche, que no es salvo, que no ha aceptado a Cristo, lo trajeron para eso. Para que usted diga que viene guerra mundial. Pero antes de que esa guerra estalle y acabe con la mayor parte de la humanidad aquí abajo, hay un pueblo que se va hacia el cielo. Y Dios quiere que se vaya usted, amigo. Porque usted está aquí en esta noche por eso, porque Dios lo ama a usted. Y Dios quiere salvarlo en esta noche, para que usted sea de los que vuelen ese día hacia el reino celestial, escapando de los juicios que vienen, escapando de las bombas nucleares. Alabe lo que Él vive. Hace casi 2000 años, Jesucristo profetizó y dijo que viene tribulación tan grande como nunca antes se ha visto ni se verá jamás. Mateo 24, verso 21, dijo: y si no acorto esos días, ninguna carne será salva. Carne es lo de afuera. Dice que no quedaría nadie vivo aquí abajo si Él no acorta esos días. Hay algo que va a poner en peligro la vida de toda la humanidad. Eso es la tercera guerra mundial, con bombas nucleares cayendo como lluvia aquí abajo. El silencio, parece que pasó un temporal. Temporal es el que viene.
Pero cuando venga ese temporal, usted no esté aquí abajo, esté arriba, esté de bodas arriba, esté de fiesta con Jesús allá arriba. Avance y conviértase a él y escape, que esto es palabra de Dios, esto va a suceder, esto es lo que le impida, esto va a pasar, pero los de Cristo Jesús escaparemos, porque como ladrón en la noche viene el Rey a buscarnos. ¡Gloria a Dios! ¡Bendito sea su nombre! ¡Aleluya! Poderoso Jesús. Vamos a adelantar algo que es para los mensajes de la próxima noche. Pero lo que vamos a adelantar solamente es un precepto ahí de un segundo. No se crea usted que nos van a levantar 5 minutos antes de ocurrir la guerra mundial. Nos van a levantar por lo menos 3 años y medio antes de ocurrir la guerra. Alábelo si puede. Lo vamos a probar con la Biblia en la próxima noche. Ahora no hay tiempo para eso hoy. Ese es este mensaje. Bendito sea Dios. Que sigue, cuando la guerra mundial venga, hace rato que estamos paseando por las calles de oro en el cielo y comiendo y bebiendo en las mesas de Dios. Alabe lo que Él le ama. Hace rato que estamos arriba con millares de ángeles cantando cántico nuevo al Cordero y tocando cítara, arpa. ¿No sabe tocar arpa? Preocúpese que va a aprender en el cielo. Alabe lo que Él vive. Va a aprender arriba. ¡Bendito sea Dios! ¡Cristo viene! ¡El fin se acerca! ¡Gloria sea Dios! ¡Bendito sea el Señor Jesús! Quiere decir que viene el día, se acerca a pasos agigantados, en que los reyes del oriente, que están ahí, esas dos naciones poderosas están ahí, pasarán en seco el Éufrates hacia la tercera guerra mundial en Armagedón, ahí de Israel. Pero antes, un pueblo lavado con sangre, comprado con muerte, comprado con dolor, pasará no por el Éufrates, por las inmensidades de los cielos. Primer cielo, el de esta tierra. Y después le pasaremos por el lado de la luna. Mire la luna, qué linda está allá arriba. Mire, mírela allá arriba. Qué hermosura. Le pasaremos por el lado de la luna y le diremos: luna, no vamos para ahí porque no somos lunáticos, vamos más lejos, alabe lo que Él vive. Es para arriba que vamos, es para el tercer cielo, es para el reino de Dios. ¡Hola, suma! ¡Poderoso Jesús! Los grandes científicos de la Tierra dicen que ahora van para Marte. Cuando pasemos por el lado de Marte diremos: no somos marcianos, somos ciudadanos del reino de los cielos. Es para arriba que vamos. Alaba lo que Él vive. ¡Ay, poder en Jesucristo! Amigo querido, usted en esta noche aquí es un invitado de honor. Lo ha traído aquí el Espíritu Santo porque le ama a usted, le ama a sus seres queridos. Lo quiere salvar a usted para salvar a toda su familia también. Porque la promesa es: cree en Jesucristo, será salvo tú y tu casa. Esa es la promesa para usted, amigo. No le dé la espalda a Cristo en esta noche por nada. No se vaya de aquí perdido, amigo, por nada. Salga de aquí lavado con sangre. Salga de aquí vivo, vivo. Alabado sea Dios en luz. Gloria a su nombre. Hoy la sábana. Poderoso Jesús, es noche de victoria para todo el que está aquí, que vino perdido en el pecado. Es la noche de gloria en que Dios le trae a salvarlo. Bendecido sea Dios. Ahora, para esa batalla Armagedón, del este vienen esas grandes naciones y pasan el Éufrates en seco hacia Israel. Pero hay algo más. Ezequiel capítulo 38, verso 1 en adelante, dice la Biblia que vino palabra de Dios sobre Ezequiel profeta, y le dijo: Ezequiel, profetiza contra Gog, que aquí dice, que así dice Jehová el Señor, que heme aquí contra ti, Gog. ¿Quién es ese Gog que el Señor está contra él? Heme aquí contra ti, Gog. Oiga el resto. En el versículo 14 dice la Biblia: porque así dice Jehová el Señor, que cuando tú, Gog, ahí vuelve a hablarle a ese Gog, ya vamos a ver los detalles. Cuando tú, Gog, veas que mi pueblo de Israel está en paz, vendrás de las partes más remotas del norte, tú y un gran ejército contigo. Y vendrás contra Israel, mi pueblo, como una nube que cubre la tierra. Y oiga lo que más nos importa a nosotros. Y eso será
en los últimos días, dice Dios. Vea los detalles. Cuando estuviéramos en los últimos días, lo sabríamos, porque al norte de Israel, habría un poderío militar terrible, gigantesco, que va a invadir Israel en estos días que se acerca. Que cuando los reyes del oriente entren del este a través del Éufrates en seco, ese coloso del norte descenderá del norte hacia Israel con poderoso ejército a entrar en esa tercera guerra mundial. Eso será en los últimos días. ¿Se ha cumplido eso? Mire, cuando terminó la Segunda Guerra Mundial, eso ni en sueño se había cumplido. Porque ¿qué tal norte de Israel? Es Rusia. Y cuando terminó la Segunda Guerra Mundial, Rusia estaba arruinada. Por poco Hitler acaba con ellos. Si no es por un invierno crudo que paró las maquinarias terribles de Blitzkrieg, de aquel diablo con cara de gente que se llamó Hitler. Si no es por ese invierno, acaban con Rusia. Pero como esos eran los planes de Dios, y Hitler tenía los planes de él, pero papá tiene los de él puesto antes de la fundación del mundo. Lo paró en seco sin dispararle un tiro, con un invierno. Se le ríe el Señor en la cara al diablo y a sus diablitos. Alábelo, que el Señor le ama. Y después de ese invierno, los aliados lograron recuperarse y acabaron con Hitler. Hitler se fue al infierno. Mi alma te alaba, Jesús, y se acabó su dinastía. Como se acaba la de todos los tiranos y todos los... la gente mala aquí abajo en la tierra. Sea bendito el Señor Jesucristo. Pero ese coloso del norte está ahí, Rusia, con poderío nuclear como pocas naciones, ejército tremendo. Ellos saben muy bien que van a invadir Israel. Eso lo tienen planeado desde cuando. Lo que no saben es que lo estamos hablando públicamente aquí ahora, aquí en este territorio de Los Ángeles, California. Alá, lo que el Señor les ama. Porque es que papá lo publicó, está en su palabra, está en la Biblia. Todos los secretos que las grandes naciones piensan tirar para adelante ahora están publicados por Dios para que los gritemos al público. Pero cuando ese coloso del norte apareciera, la década del 50 ya Rusia comenzó a tomar fuerza y descubrió la bomba de hidrógeno. Y cobró poderío y prestigio mundial. Década del 60, los primeros astronautas lo lanzaron ellos. En unas naves que se llamaban Sputnik, y el primero dio varias vueltas por allá arriba. Se jactó de que no había Dios. Y bajó lo más feliz echándosela, no hay Dios. A los pocos días se mató en un accidente aéreo, para acá bajitito. Y se fue al infierno, ahora sabe que hay Dios, pero es tarde ya. Mi alma te alaba, Jesús. Bendito sea el Señor Jesucristo. Ya es tarde. Hay que agarrarse a tiempo. Usted que vino aquí, que no es salvo, agárrese en esta noche. No se vaya de aquí sin Jesús. No cometa ese error. No le dé la espalda a su Salvador. Él murió por usted. Él pagó el precio por usted. La paga del pecado es muerte. Pero Cristo murió en su lugar. Usted no tiene que morirse. Sea salvo. Viva por los siglos y los siglos con Él. ¡Gloria a Dios! ¡Poderoso Jesús! ¡Ay, pobre Jesucristo! Que sí, que cuando ese día terrible de la Tercera Guerra Mundial venga del este, el Japón y la China Roja entrarán hacia Armagedón por el Éufrates en seco. Pero del norte descenderá esa maquinaria poderosa y terrible de Rusia para entrar en Jerusalén. Mi alma te alaba, Jesús. La Tercera Guerra Mundial. Pero de antes de que los reyes del oriente entren a Israel, y antes de que la Rusia invada la tierra de Israel, como ladrón en la noche, desciende el Hijo del Hombre, de arriba, de lo alto, deja su posición junto al Padre, para venir a rescatar su novia, alábelo, a rescatar su novia del holocausto de muerte que viene sobre la tierra. ¡Gloria a Dios! ¡Cristo viene! Dese prisa, escape por su vida, que pronto será tarde. Gloria sea el nombre de Dios. Estamos en los últimos días. Todas las señales para el retorno de Cristo están cumplidas, todas. No hay una sola señal que no esté cumplida. La humanidad tiene que avanzar y agarrarse del Señor y hacer lo que dice la Biblia. Hechos capítulo 3, verso 19, dice: arrepentíos y convertíos, y se borrarán vuestros pecados. Se borrarán, porque te va a limpiar la sangre bendita que Cristo Jesús vertió por ti en la cruz. Gloria sea al Señor.
Pero la Biblia dice algo más lindo todavía. Apocalipsis capítulo 2, verso 11 dice: y el que tiene oído, oiga lo que el Espíritu le dice a las iglesias, que al vencedor no lo alcanzará la muerte segunda. Y oiga ese punto con cuidado y sonríase si puede. ¿Y qué es eso de la muerte segunda? Hermano, la mayor parte de la humanidad no sabe lo que es eso, ni en sueño, no lo han oído nunca. Y montones de religiones no enseñan nada de eso, porque los líderes los menos que entienden es nada de eso tampoco. Sea bendito el Señor Jesucristo. Pero aquí en el Evangelio completo sí lo enseñamos. Porque Dios nos llenó del Espíritu para dar entendimiento a su palabra y enseñar al pueblo palabra como está en la Biblia ahí clara. No nos alcanzará la muerte segunda a los que seamos vencedores en Cristo Jesús. ¿Y qué es eso? Oiga bien, especialmente el que está aquí que no es salvo, oiga bien. Y el que está aquí que es evangélico, que está a media, óigalo también. Y el que está firme, óigalo porque se afirme más. Mi alma te alaba, Jesús. Cuando la persona muere en pecado, se sale del cuerpo. Estoy hablando del que muere en pecado. Si muere salvo, se fue con el Señor. Pero el que muere en pecado, se sale del cuerpo. Y Satanás se lo lleva para abajo, para las tinieblas. Y en espíritu, porque el cuerpo se va al hoyo, al sepulcro y se pudrió. Pero el espíritu, alma y espíritu, la persona interior, van abajo a las tinieblas, al infierno. Y esa es la muerte primera. La primera muerte es el infierno, el Hades, donde estará la gente ahí en tormentos y en fuego por años largos. Ahora mismo el que se vaya al infierno le esperan más de 1000 años ahí. Conoce la Biblia, sabe por qué digo eso. Le esperan más de 1000 años ahora mismo ahí. Pero cuando termine el reinado de Cristo aquí, que serán 1000 años, entonces dice la Biblia que ocurrirá la segunda resurrección. Y todos los muertos que están en el infierno serán resucitados. Y con cuerpo y alma y todo, levantados para el juicio final. Arriba, ante el trono blanco. Lea lo que está en la Biblia, Apocalipsis 20, verso 11 en adelante está eso. Eso está ahí. Y ahí le van a probar su culpabilidad. Y después que le prueben su culpabilidad con libros, con testigos, con todo, porque la justicia de Dios sí que no falla. Sí, porque aquí el juez de la tierra hace su justicia para equivocar como humano, y tiene un grupo ahí que lo ve, y un jurado y un grupito que lo supervisa, pero Dios tiene millares de ángeles que lo ven, millares de ángeles que lo están mirando, que tienen inteligencia larga, y tiene que moverse en una justicia perfecta. Le va a probar con libros, abrirán los libros y le van a leer cuánto pecado cometieron, y especialmente le van a leer las muchas veces que oyeron esta palabra y no aceptaron a Cristo, no otro día, y el otro día nunca llegó. Abrieron los ojos en el infierno. Y de ahí del infierno lo sacarán al juicio final, con cuerpo y todo. Cuerpo y todo. El sepulcro devolverá los cuerpos, el mar devolverá los cuerpos, y el infierno devolverá las almas. Segunda resurrección, que dice la Biblia, resurrección para eterna condenación. Le van a probar su culpabilidad, y entonces enfrentarán la muerte segunda, que es el lago de fuego y azufre. El infierno está ahora en lo profundo de la tierra, en el corazón de la tierra. Hay que coger 3, 4 o 5 mil kilómetros para llegar de aquí allá abajo. Ese viajecito lo dan todos los que se mueren en pecado, por ahí para abajo, en brazos de los diablos más asquerosos que jamás se puede imaginar a usted que existan. Pero en ese juicio final le van a probar la culpabilidad a todos los que están en el infierno ahora, y van para la muerte segunda, lago de fuego y azufre, que ese no está abajo de la tierra, ni está en la tierra, está en algún lugar, sabe Dios en qué planeta, será en Júpiter, será en Marte, será qué sé yo, dónde será, pero está allá arriba en algún sitio, y ahí no hay ningún cliente todavía. Sonríe si el Señor le ama. Pero después del juicio final se va a llenar. Porque son millones y millones y millones los que están en el infierno, que van para el lago de fuego y azufre por los siglos y los siglos. Y aunque los testigos del diablo digan lo que se le antoje, eso dice la Biblia, que es la palabra de Dios. Y maldito el hombre que pone su confianza en el otro hombre, mientras su corazón se aparta del Dios que ha escrito su palabra y ha tomado su decisión. Eso es feísimo, pero esto es lindo, sonríase.
Pero ya no hay condenación para los que están en Cristo Jesús, porque la ley del Espíritu de vida que está en Cristo nos ha librado de la ley del pecado y de la muerte. Ni muerte primera, ni muerte segunda, ni infierno, ni lago de fuego, ni diablo, nada puede contra aquellos lavados en la sangre que tienen el Espíritu de Dios y son fieles al Dios vivo. ¡Gloria a su nombre! No se vaya sin Jesús de aquí en esta noche por nada. Por nada que el pecado apesta a azufre hirviente. Eso es lo que arde en el infierno. Mi alma te alaba, Jesús. Sea bendito el Señor Jesucristo. Ahora, oiga ahora con cuidado, porque la Tercera Guerra Mundial no es solamente la China y el Japón desde el este, cruzando por el Éufrates, o la Rusia descendiendo del norte, los que van a entrar en la Tercera Guerra Mundial, hay algo aún más grande que eso. Y oígalo con cuidado, para que lo entienda bien. Hasta ahora han habido aquí en la Tierra 6 imperios mundiales. El primero fue el de Egipto, donde José, un pequeñito del Dios vivo, casi fue el rey. Alaba lo que él vive. El faraón le entregó el reino con todo, todo muchacho, y tú eres más inteligente que yo. Gobierna tú mientras yo me gozo, estoy tranquilo. Egipto fue el primer imperio mundial. Pero después que murió José, y se olvidaron de José, el faraón que vino luego esclavizó a los hijos de Israel por más de 400 años. Segundo imperio mundial fue Asiria. Uno de los imperios mundiales que se llevó a los hijos de Israel como esclavos para afuera por idólatras y desobedientes que fueron con Dios. Hermano, el Dios de nosotros es un Dios de amor y de misericordia, pero también es fuego consumidor con los irreverentes, los pecadores que no quieren arrepentirse. Tercer imperio mundial, Babilonia, con su Nabucodonosor. Fue un rey terrible que dominó toda la tierra, pero cuando se jactó, Dios le envió un diablazo. Y tuvo que comer hierba como los asnos monteses. Hasta que reconoció que lo había puesto como rey el de arriba. Y cuando reconoció y se humilló, Dios los estableció otra vez en el reinado. A los soberbios Dios le da la espalda y le da contra el suelo también. Sea bendito el Señor Jesús. Pero a los humildes los levanta, a los humildes los ensalza, a los pequeñitos que dicen yo soy incapaz, yo soy insuficiente, tú sabes que soy inútil, pero dependo de ti. Esos son los pobres en el espíritu que heredaremos el reino de los cielos. ¡Alabado sea Dios! ¡Bendito sea Dios! Después de Babilonia vino Media Persia, que acabó con Babilonia, con sus reyes Darío y Ciro. Y con Media Persia acabó Grecia. Dice que uno se acaba para haber acabado unos a los otros. Con su rey Alejandro el Grande, que fue un genio militar. Dominó toda la tierra. Pero con Grecia acabó el sexto imperio mundial, que fue Roma. El más terrible imperio mundial que jamás ha existido. Roma. Mi alma te alaba, Jesús. En todo sentido, Roma es terrible. Alábelo si puede. Daniel capítulo 7, verso 24, nos habla el profeta de los cuatro últimos imperios. Deja fuera Egipto y Asiria, nos habla de los últimos cuatro. Y hablando del cuarto de esos imperios, dice que para los últimos días, en el territorio donde ese imperio ocupó en esos días, el imperio de Roma, que es lo que hoy en día llamamos la Europa Occidental, se levantarían 10 reinos, 10 naciones poderosas, y aparecería un rey que dominaría esas 10 naciones y resucitaría al viejo imperio romano, y aparecerá el séptimo imperio mundial ahí. Alábelo que él vive. En el tiempo final, en el tiempo postrero, cuando el Señor estuviera a punto de descender a establecer su reino, ese rey terrible aparecería y esos 10 reinos le pasarían todo su poder a él. Y la Biblia le llama a ese hombre, le llama la bestia. Apocalipsis 13, verso 1 en adelante,
te habla de una bestia que viene de lo profundo del mar. Pero salió del infierno, atravesó los mares y salió arriba a la tierra. Es un demonio de rango general que va a entrar en ese hombre. Y dice la Biblia que el hombre tendrá tanto poder que el diablo le pasará su trono y toda su autoridad. Todo se lo pasará el diablo a ese hombre. Dice que el diablo le gusta imitar a Dios. Dios le pasó toda su autoridad, su poder a Jesucristo, su Hijo. Porque venció en la cruz con muerte expiatoria por toda la humanidad. Y el diablo le va a pasar todo su trono y toda su autoridad a esa bestia. Es el que le llamamos el anticristo. ¿Dónde va a aparecer? En la Europa Occidental, donde antes estuvo el viejo imperio romano. Será como una resurrección del imperio de Roma, donde aparecerá el séptimo imperio mundial. En esta época, cuando Cristo estuviera a punto de retornar. Que sí, que si Cristo está a punto de retornar, algo grande tiene que estar ocurriendo ahora ahí en la Europa Occidental. Porque si en la Europa Occidental no está ocurriendo nada que muestre que esto va a suceder, pues faltarán 1000 años para que Cristo venga entonces. Pero si el Señor está a punto de venir, ahí tiene que estar ocurriendo algo que nos muestra que ese evento está para ocurrir ya. Mi alma te alaba, Jesús. ¿Qué ha pasado en la Europa Occidental? Bueno, como pasó para todas las naciones prácticamente cuando terminó la Segunda Guerra Mundial, la Europa Occidental quedó arruinada económicamente, devastada por esa guerra terrible. Y realmente estaban los países arruinados de forma tremenda, hundidos económicamente. Pero en la década del 50 usaron una táctica, que es la táctica que tiene que usar la Iglesia de Jesucristo. Sonríe si el Señor le ama. Y es que 6 de las naciones grandes de ahí, de la Europa Occidental, se unieron para combinar sus economías y tratar de levantarse porque estaban arruinados. Y en la unidad siempre hay más fuerza y más poder. Por eso fue que Cristo dijo que sean uno, Padre, como tú en mí y yo en ti, para que la pobre humanidad pueda creer que tú me enviaste. ¡Alabado sea Dios! Y nos demanda el Señor que estemos unidos. Y el Señor fue tan drástico en el asunto que nos puso, por ejemplo, al diablo. Oiga, eso sí es verdad que a mí no me gusta. Y dijo, Satanás no se divide. Si se dividiera su reino, no subsistiría. Dice que el diablo está ahí, el jefe, y da una orden y bueno, los demonios obedecen. Y tiene un ejército gigantesco de ángeles caídos allá arriba. Y en el infierno se sabe cuántos millares de demonios hay. Y en todos los aires aquí, millares de demonios invaden todo esto todo el tiempo, atacando a la humanidad. Pero ese ejército está unido y no hay quien desobedezca a Satanás. Todo el mundo lo obedece. Eso se mueve organizado, bien organizado. Así tiene que estar la iglesia, bien unida, amándonos los unos a los otros, peleando no nosotros unos contra otros, sino peleando unidos contra el diablo. Alabo que él vive. Pero hay aquí abajo hermanos evangélicos en autoridad y en puestos altos que yo no sé en quién ha creído. Porque no quieren cuenta con unidad. No, yo estoy en mi organización. Pues mire, su organización no es el cuerpo de Cristo completo. Usted es una fracción microscópica del cuerpo de Cristo. Usted es responsable delante de Dios buscar unidad. Usted es responsable de pelear con los demás hermanos. Usted es responsable de mi ministerio como yo del suyo. Estamos unidos, somos un solo cuerpo. Hay que pelear los unos por los otros. Hay que defendernos unos a los otros. Hay que estar unidos y amarnos como Cristo nos amó. Alabados a Dios. Para que podamos poner bajo nuestros pies al diablo con todos sus huestes. Alabados a Dios. Sea bendito el Señor Jesús. La unidad es la clave de la victoria, hermano. Y el cuerpo de Cristo es uno. Cada denominación, cada organización es una partecita de ese cuerpo. Tenemos que estar unidos. Sea glorificado el nombre de Dios. Esas naciones ahí, en la Europa, se unieron 6 naciones. Por medio de un tratado que lo llamaron el Tratado de Roma. Mire cómo Dios seguido le impide el nombre para que muestre el espíritu que se mueve en el asunto. Que está comenzando a resurgir el viejo imperio romano. Y esas 6 naciones fueron Holanda, Bélgica,
Luxemburgo, Francia, Italia y Alemania Occidental. Ahí las Alemanias están divididas. La occidental, acá con los democracias, y la otra con el comunismo. Ahora no es así. Alaba el lugar vive. Seis naciones. Y inmediatamente la economía empezó a crecer. Y comenzaron a crecer. Pero oiga ahora la profecía. Daniel capítulo 7, verso 24. Dice que ahí, donde la cuarta bestia, el imperio pagano de Roma, se levantaría, ahí, en la Europa occidental, ahí aparecería 10 naciones que se unirían. Ya en la década de 50 había 6. Y que se levantaría un hombre terrible que tomaría con toda su fuerza esas 6 naciones. Esa es la bestia, el anticristo, con todo el poder del diablo. Y resurgiría el viejo imperio romano. Pero eran 10. La Biblia dice 10. Yo predicaba en Chicago en 1971. Tito estaba allí. Y dije, está a punto de aumentarse las naciones ahí en la Europa Occidental, porque son 10 que se van a unir. Y prácticamente todo se ha cumplido. No se había cumplido todo en esos días, pero la profecía se movía en una forma fantástica. Y cuando dije eso, a los 4 o 5 días apareció en el periódico en letras grandes, Inglaterra se añade al mercado común europeo, que es como le llaman ahí en ese territorio, a esa unidad. Y entonces eran 7. Y pocos días más tarde se unió Dinamarca e Irlanda, y eran 9. Y pocos días más tarde se unió Grecia, y eran 10. Alabro, que él vive. Pero ahora hace poco tiempo se unió España y Portugal. Hay 12. Y tú dices, no, pues sí, la Biblia dice 10. Sí, sí, 10. Y el etiqueto va a tomar 10. Hay 12 unidos, pero de los 12 él va a tomar 10, no va a tomar 12. Y los 10 que tiene que tomar son los 10 que están en el territorio de la Europa Occidental, porque ese era el territorio del viejo imperio romano. Alabro, que él vive. Y cuando el anticristo tome esos 10 reinos, ese imperio será más poderoso que los Estados Unidos y que todas las demás naciones que estén fuera de ese territorio. Ahora, ¿cómo se mueve el asunto? Yo estuve ahí predicando hace como 2 años. Y ya los países están tan unidos que usted llega a la frontera y si tiene una tarjetita del mercado común europeo, que la tenía el coordinador de campaña nuestro, pasa como un tiro para el otro país, de un país al otro, sin tocarte maleta ni mirarte nada, pasen y para adentro. Pero ese es el comienzo. El año que viene, 92, se unen esas 10 naciones, se unen esas 12 naciones que hay ahora ahí, se unen todas y rompen las fronteras y tendrán un sistema monetario uno solo, para todos. Ese es el imperio del anticristo. Ese es el imperio del anticristo. Y el hombre está ahí, en algún lugar, esperando el momento para tomar dominio y tomar esas naciones. En algún sitio está. Aparece ya mismo. Pero antes de que él aparezca, otra cosa va a suceder. Alábalo, que el Señor le ama. Bendito sea Dios. Quiere decir que el que está oyendo y está entendiendo, ante nuestros ojos, ven ustedes cómo en forma increíble aparece el nacimiento del viejo imperio romano, que ahora es el 7º imperio mundial, y su jefe a punto de aparecer y tomar dominio de esas 10 naciones. Ante nuestros ojos vemos cómo se cumple la profecía, dándonos un grito a nosotros de que Cristo viene. Se acerca. No se vaya sin Cristo aquí en esta noche. Esto está a punto de terminarse. Esto está a punto de terminarse. Como ladrón en la noche, el Hijo del Hombre arrebatará a su pueblo antes de que el anticristo aparezca, antes de que la guerra mundial estalle. El anticristo aparecerá, la guerra mundial viene, pero antes, como ladrón en la noche, Jesús levanta a su pueblo y se lo lleva para las bodas del Cordero. Alabado sea Dios. Bendito sea Dios. Y ese imperio del anticristo participará en la tercera guerra mundial. Y la Rusia descenderá del norte. Y ese imperio está ahí.
Y Ezequiel dijo, esto será en los últimos días, cuando aparecía ese imperio. Ahí está. Se no tiene que añadirle nada. Está preparadito ahí. Y al este los reyes del oriente pasarán en seco por el Éufrates. Ahí están las dos naciones que van a pasar. La China roja con poderío militar terrible. El Japón, que es otro coloso en todo sentido, están ahí. Y el imperio del anticristo, que será el más poderoso de todos, entrará también. Pero oiga esto. Cuando el anticristo tome dominio de las 10 naciones, su prestigio va a ser tan grande que todas las naciones irán detrás de él. Y lo dice la Biblia. Apocalipsis 13, verso 1 en adelante, el diablo le pasará su trono, todo su poder al hombre, y todas las naciones, pueblos y lenguas le obedecerán, irán detrás de él, pensando que ese es el pacificador, el hombre que esperaban para impedir la tercera guerra mundial, impedir la inflación y arreglar todo. ¿Quiere decir que engañará a Estados Unidos? ¿Engañará a Israel? Increíble que Israel se deje engañar cuando en el Antiguo Testamento eso está bien claro. De eso hablaremos en detalle la próxima noche. ¿Se van a dejar engañar? Porque aquí solamente puedes escapar del engaño si el Espíritu Santo te libra. Óyelo. Puedes tener 20 doctorados y si el Espíritu Santo no te libra, cae de nariz en el engaño.

profesional en un engaño satánico como ese. ¿Alaba lo que él vive? Increíble. ¿Pero por qué? Pregúntale a esa gente. ¿Cuántas veces le predicaron de Cristo? Ah, yo no creo en eso, me predicaron, pero no creo. No, se negaron a creer en la verdad. Ahora están metidos en la mentira satánica. Difícilmente salen de ahí. Mi alma te alaba, Jesús. Y otros metidos donde clavan por los muertos. Y otros abrazados con los hechiceros y con los brujos. Y otros han llegado a la profundidad que le vendieron el alma al diablo. Y están en iglesias de Satanás. En este país hay iglesias del diablo. En San Francisco, California, que tienen miles de miembros. Y cuando yo prediqué en Australia, donde están los canguros, me quedé atónito cuando hermanos me dicen, usted sabe, hermano, que aquí hay iglesias de Satanás que tienen 50 mil miembros. Yo dije, ¿qué? Y venían todas las noches a la campaña y se metían en las esquinitas, en automóviles, orando para que el diablo no me permitiera a mí predicar. Pobrecito. Para que no se sanaran los enfermos. Y venían hermanos que los conocen muy bien. Hay un grupo ahí en un automóvil orando para que Satanás no le permita. Y yo salía por acá con el micrófono. Ustedes que le vendieron el alma al diablo y que están orando ahí en la esquina para que no nos pueda predicar, ahora voy a predicar con más unción y con voz más poderoso. Oigan bien para que vean que el jefe de ustedes no tiene autoridad sobre mí. ¡Alabe lo que él vive! ¡Alabe lo que él vive! ¡Gloria a Dios! Ahora, ¿por qué es que esa gente se venden a Satanás y están ahí en iglesias y todo, adorando y alabando al diablo? Porque el diablo le ha prometido muchas cosas. Le ha prometido muchas cosas. Y cuando ustedes leen ese libro del infierno, que la hermana baja ahí, hay hechiceros de eso que enviaron al infierno a millares de personas que ahora están en celdas ardiendo en fuego. Eso fue lo que el diablo le prometió. Le prometió un reino, que no morirían nunca. Y cuando se murieron y se fueron abajo, le dijo, mira, este es el reino que te prometí. Y los metió en una celda ahí con candado y todo. Y fuego adentro. El diablo es un mentiroso y un payaso charlatán. No permita que te saque de aquí sin Cristo en esta noche, porque te va a llevar más luego. No permita que te saque sin Cristo de aquí. No se lo permita. Cristo lo derrotó. Cristo en la cruz del Calvario lo derrotó. Cuando murió sin pecar, alabado sea Dios. Y Cristo promete darte un reino de los cielos. Ese sí promete y cumple. Reino de los cielos. Victoria eterna para ti. Alabado sea Dios. Bendito sea el Señor Jesucristo. Mi alma te alaba, Jesús. Ahora, oiga esto. Y oígalo con cuidado. Dice la Biblia, Apocalipsis 17. Que esos 10 naciones de la Europa Occidental le entregarán toda su autoridad y su poder al anticristo, ese hombre. Pero oiga, este que es el punto que nos interesa. Pero cuando llegue el día en que la tercera guerra mundial estalle y ese poder del anticristo entre toda Europa Occidental, va a entrar en esa guerra con todo. Ese va a ser el imperio más poderoso, y la Rusia por otro lado y las naciones del este por el otro lado. Pero cuando esa guerra mundial esté en su apogeo y de pronto el Señor descienda de arriba, dice la Biblia que esas naciones de la Europa y su anticristo pelearán contra el Cordero. Dice, pero el Cordero les vencerá. Alaba lo que él vive. El jefe de nosotros es varón de guerra. Nunca ha perdido una batalla. Siempre ha sido más que vencedor. Y usted y yo somos más que vencedores. Si nos escondemos en él, si nos escondemos en él, somos más que vencedores. Oígalo, escóndase en esta noche. Sálvese. Que pronto será tarde. Fíjese bien y visualice eso. Antes de que la guerra mundial estalle, el Señor levanta a su pueblo y se lo lleva. Y cuando la guerra mundial esté en su apogeo, como alrededor de 7 años más tarde, después de elevarnos para arriba, oiga, qué vacaciones lindas. Yo estoy esperando esas vacaciones, papá no ha cogido una en 30 años, al lado de lo que él vive. Avanza, no te atrases más. Bendito sea Dios.

Nos levanta el Señor y no vemos cuando el anticristo aparezca aquí abajo. Y Él no podrá aparecer hasta que no nos levanten a nosotros. De eso hablaremos en detalle las próximas noches. Estaremos arriba en esas fiestas gloriosas allá. Y especialmente en las bodas del Cordero, donde quedaremos enlazados oficialmente con Cristo para la eternidad. Alabe lo que Él vive. Y comeremos y beberemos en las mesas del cielo. Lo que le gusta comer, aprovechese, conviértase a Cristo de todo corazón. Pero cuando de pronto llega el momento y Jesús dice, descendemos ahora. Llegó el momento de descender y descendemos. Y tendremos que pelear en la Tercera Guerra Mundial. Se le vaya el gozo ahora, alaba lo que se le ama. Pero los que descienden con el Señor son igualitos todos a Él. Él en cuerpo de gloria y nosotros en cuerpo de gloria. Cuerpo inmortal y cuerpo inmortal. Y descenderemos hombres y mujeres con cuerpos inmortales bajando para abajo. Y el anticristo peleará contra nosotros, sus ejércitos pelearán contra nosotros, pero el Cordero los vencerá. Y agarra al anticristo y a su falso profeta, su lugarteniente principal, y los agarra vivos y los tira al lago de fuego y azufre con ropa y con todo. Si tiene gorra, con gorra y con todo. Alaba lo que Él vive. Ni el sombrero lo va a quitar. Mi alma te alaba, Jesús. Los dos primeros clientes del lago de fuego va a ser el anticristo y su falso profeta. Los dos primeros. El diablo va detrás de ellos, pero le queda una misión todavía. Y ahí estableceremos el primer reino de paz, de abundancia, de justicia, que no será una democracia, ni tampoco será comunismo, será una teocracia, donde el Señor será único y único será su nombre, un gobierno teocrático, donde Dios es el único que manda, alábelo. Si ahora fuera así, el mundo no estaría como está, en bancarrota. Una tercera parte de la población del mundo padece hambre. ¿Qué gobierno sirve aquí abajo entonces? Ninguno. Una tercera parte de la población del mundo padece hambre y se mueren de hambre por miles la gente diariamente. Y sin embargo se sube en naves a conquistar el espacio exterior, que se gastan billones, con B de burro, billones de dólares. No sé qué inteligencia hay, botar el dinero en esa basura. Dios no nos mandó a conquistar a Marte ni a la Luna, los mandó a conquistar esta tierra y a poblarla y a dominarla y a ponerla fructífera. A eso fue que Dios nos mandó. Cada vez que sube un payajeo van de espaldas a Dios. Alaba lo que Él vive. Pero cuando Cristo establezca ese reino, no vamos a conquistar para arriba nada, no. Esta tierra toda producirá, los desiertos producirán, todo será abundancia, no habrá criminales ni ladrones. Y todo el ladrón que está aquí en esta noche, conviértase, porque si no, usted no estará ahí tampoco, estará en el lago de fuego. Alaba lo que Él vive. Un reino de justicia, de abundancia, no habrá pobreza, sonríase que le ama, no habrá enfermedades, se acabó el SIDA. Alaba lo que Él vive. Amigo, por eso usted está aquí en esta noche, para que usted participe en esa bendición tan grande que viene, que usted no se vaya a perder esta maravilla que viene. Dios quiere que usted sea partícipe, porque Dios no lo creó usted para el infierno. El infierno es para el diablo y sus ángeles, lo creó usted para el reino de los cielos, lo creó usted para que sea familia de Dios para siempre, pero tiene que entrar por Cristo. Cristo es la puerta del cielo. ¡Alabado sea Dios! El único camino hacia el reino celestial, Cristo Jesús, el Hijo de Dios. Ahora, oiga esto, que estaba a punto de terminar. Mateo capítulo 24, verso 33. Jesucristo dijo, cuando vean todas estas cosas, todas las señales cumplidas que hemos hablado en esta noche, y todas las demás que no las hemos tocado, pero que están cumplidas todas. Cuando vean todas estas cosas, dijo, sabed que estoy cerca a la puerta. A punto de entrar. Pero después dijo algo más grande. Dijo, y la generación que vea todas estas cosas no pasará sin que todo acontezca. Quiere decir que, oiga, oiga claro, usted es la última generación. Ustedes son la última generación. Nosotros
Nosotros somos la última generación. Ustedes son la última generación. Esto está a punto de terminarse. Ahora es vida o muerte. Ahora es cielo o condenación. Venga Cristo en esta noche. Esta es la noche. No espere más. Pronto será tarde. Pronto se acaba. ¡Fírmese! Llénese de Dios. Limpie y santifique su vida. En Cristo está la victoria. Pronto será tarde. Pronto será tarde.

sobie, vamos, solo sobie, con reverencia al Señor. Los ángeles de mi Padre se unen contigo para cantar una sola voz, a través de una sola fe, a través de un solo bautismo.

0: 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Mamá, una más.
1: Venderás.
0: Así dices, míralo ahí, míralo ahí, míralo ahí, pídeselo ahí.
1: Venderás.
0: No te das cuenta que Él despejó los cielos, que no está lloviendo.

quiero mostrarles una canción que grabé en los mismos estudios EMCA en Santo Domingo, República Dominicana, en el año 1988. Quiero mostrársela porque hay un gran testimonio ligado a esta canción. Yo era ignorante porque no tenía conocimiento de la palabra de Dios y hacía lo que creía justo conforme con mi ignorancia. Dios me había bendecido con mucha fama y mucho dinero que yo invertí en mujeres, drogas y placeres, y no sabía que yo tenía que apartar el 10% de mis entradas de dinero para la obra de Dios. Tampoco sabía que yo tenía que separar una parte de mi tiempo todos los días para postrarme delante de la presencia de Dios. ¿Qué sabía yo? Yo llamaba a lo malo bueno y a lo bueno malo. Caí en fornicación, en pornografía, en adulterio, en orgías y por último en drogas. Y se me puso la situación peor que antes. Me abandonaron todos mis amigos, las mujeres y los empresarios de espectáculos que se habían ganado toneladas de dinero conmigo, también me abandonaron. Entonces recurrí a mi verdadero empresario, mi nuevo empresario Dios. Y como no tenía dinero con qué ofrendarle, le hice una promesa: si me bendices, te voy a hacer la mejor grabación que yo haya hecho en toda mi vida. Y me bendijo. Y se me apareció un amigo comerciante de la ciudad de Nueva York con una funda de dinero y me dijo: loco, esto es para que grabe y te pegue. Conté el dinero y había allí 10 mil dólares. Me fui a Santo Domingo, República Dominicana, inmediatamente para cumplir con la promesa que le había hecho a mi empresario Dios. Y me busqué el mejor arreglista, los mejores músicos, los mejores coristas, las mejores voces y el mejor técnico de grabación para hacer lo mejor para Dios. Y aún estando en pecado, todo volvió a florecer en mi vida. Dios me volvió a bendecir en gran manera después que le ofrendé con esta canción de mi nuevo empresario Dios. ¡Qué grande es el poder de la ofrenda! ¡Y qué grande y qué bueno es Dios! ¡Aleluya! ¡Santo su nombre! Para mi nuevo empresario Dios, dice de la siguiente manera: